0: Bueno, mañana vamos a estar de, si seguimos así, que esto no se calienta más, Chiche, mañana venimos de campera, gorrito de lana y una chalina, los dos así acá, tiritando de frío en el estudio. Mirá que prendimos todo temprano, pero no hay caso, mucho vidrio y eso nos juega bastante en contra. Bueno, a ver, hoy de todo. Hoy vamos a tener a Víctor Tonelli, hablando de la menor cantidad de Hacienda Faena y de la mayor retención de vientres. Hoy lo vamos a tener a David Miazzo, al economista, hablando de el valor del dólar, del retraso o no del dólar respecto al poder de compra de los commodities. Y lo vamos a tener al número uno, con bombos y platillo. Pero mire usted, vio que siempre me juego una mala pasada cuando quiero decir algo del señor. Con bombo y platillo vamos a recibir a nuestra estrella, al estandarte, al que lo paran en la calle y dice: ¿usted es el que hace la gran columna en el programa de Damián? Sí, es él, el mismo, el señor Waldino Castellucci, que hoy lo vamos a tener con nosotros en vivo para que nos deleite con otra de sus columnas. Y por supuesto la participación de ustedes. 2983-561299, nuestra línea de contacto directo para que nos envíen un mensaje, un WhatsApp, un mensaje de texto, no le digo llamada. ¿Andan los mensajes de texto todavía o no? Ahora vamos a probar, le voy a mandar uno, Chiche. Pocas letras, eran un desastre, ¿no? ¿Cómo ha cambiado la comunicación en pocos años? La verdad que ha sido impresionante esto. En respecto a a lo que estamos viviendo en estos tiempos de comunicación avanzada, donde yo digo, es espectacular, pero el cuerpo a cuerpo no hay que perderlo, esto de encontrarnos, de tener las relaciones sociales, de poder charlar, de compartir, no sé si un mate o no, obvio que han cambiado esas costumbres también, pero bueno, siempre el cuerpo a cuerpo es bárbaro para poder mantener estas lindas relaciones, que es cierto, las redes y demás nos sirven para estar conectados para aquellos que estamos lejos, pero qué lindo que es darnos un abrazo, saludarnos y estar cara a cara con físicamente, ¿no? Así que bueno, nosotros lo hacemos a través del aire de la radio y por eso ya nos presentamos en sociedad.
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0: A los mercados nos vamos, señoras y señores, y ya comenzamos con la actualidad de lo que nos dejó el día de ayer, valores orientativos para los cereales y oleaginosas. Hablamos, por ejemplo, de un trigo en Bahía Blanca en $200 por tonelada, al igual que en Quequén. En tanto, en el puerto de Rosario ayer pagó 290.

0: corte 2.390 pesos. Vamos a la cebada. La cervecera Bahía, 230 dólares, al igual que Necochea. La forrajera, 195, tanto en Quequén como en Bahía Blanca. Turno del maíz, para Bahía, 180 dólares, Necochea, 178, en Rosario, 264.400 pesos. La soja, Bahía, 308 dólares, Quequén, 305, Rosario, 475.000 pesos, en tanto que el girasol pagó en Bahía Blanca, Necochea, Hideró, 400 dólares por tonelada, y en el puerto de Rosario, 662.850 pesos.
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0: Vamos a repasar lo ocurrido en la jornada del día de ayer en el mercado sobre 5.700 animales prácticamente embretados. Se pagó el novillo liviano hasta 4.600, mediano entre pesado y pesado, todo hasta los 4.500 pesos. El novillito liviano hasta los 5.300, el pesado hasta 4.750, la vaquillona liviana hasta 5.350, la pesada 5.400 de máximo. La vaca, piso de 2.100 para la conserva inferior, 2.600 para la conserva buena, la vaca regular hasta los 3.100, la buena especial hasta los 4.250 pesos, los toros de 2.500 a 3.000 pesos. El índice de novillos sugerido para arrendamientos rurales del día de ayer, 4.145 pesos. Redonditos. Respecto a la jornada del día de hoy en el mercado agroganadero de Cañuelas, remate especial que se estará concretando, hay 66 camiones que pasaron por atracaderos con 2.601 animales, remate especial de la firma consignataria Martín Gelalor, donde la distribución geográfica del ingreso tiene a la provincia de Buenos Aires a la cabeza con el 88% del total embretado. Son 2.286 vacunos bonaerenses, 134 de La Pampa, 99 de Santa Fe, 57 de Córdoba y los 25 restantes, te encargo la factura del flete, de la provincia de Chubut.
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0: Algunos títulos que tienen que ver con la economía, balance de inversiones. La gran pregunta es cómo cerró la primera mitad del año para los bonos y para las acciones. Hubo saldo mixto para los activos de nuestro país. Información que tiene que ver con el ARCA. La recaudación de junio alcanzó 20 billones de pesos y cayó casi el 8% real. Datos que tienen que ver también con Milei, canceló su viaje a Estados Unidos y se enfocó en la agenda local. Dicho esto, vamos a los números de ayer. El dólar oficial, 1.460 para la compra, 1.510 para la venta, prácticamente no tuvo variantes. El blue, 1.505 para la compra, 1.525 para la venta, el 0,6% arriba, el Merval bajó algo más del 1% y el riesgo país también bajó, cerró en 421 puntos, espacio dedicado a los mercados que llega como siempre de la mano de nuestros amigos de Distribuidora Z.
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0: Todo el país, 19 minutos, estamos totalmente en vivo compartiendo con ustedes la información y la actualidad en este programa de jueves. En un rato nada más se viene nuestro especialista en temas de sanidad y reproducción. Estoy hablando ni más ni menos que de Waldino Castellucci. Recordar, hoy tenemos importantes remates, por ejemplo, en los pagos de Rauch con Arribere Ugarte y compañía. Desde las 11 de la mañana, hoy también importante remate en Bahía Blanca con Vittori Ercasti. Y recordar que el remate anunciado para mañana en Tres Arroyos de Arzosa y compañía pasó para el día sábado. El sábado tenemos el gran remate de Carlos Ojea Rullán, Surangus, La Juanita, La Negra y El Rosario como invitados para este remate anual, nuevamente desde el campo, nuevamente en La Juanita se estará concretando este remate desde el mediodía del próximo día sábado. Dicho esto, nos vamos a meter con protagonistas aquí ahora, porque vamos a estar escuchando a un especialista en mercados ganaderos, donde licenciado Víctor Tonelli nos habla sobre el menor envío de Hacienda para Faena y la mayor retención de vientre. Lo escuchamos.
1: Los datos que están ya publicados en las tablas indican como DTS emitidos una recuperación de faena respecto del mes pasado, pero seguimos estando, si lo comparamos con el año pasado, igual mes, 7% abajo, o sea que esta tendencia de mucho menor faena se viene dando. Después se mitigará con más kilos, ya veremos cuánto da junio, pero si lo comparáramos con mayo, que dio 240, algo se mitiga la caída de la oferta, pero seguimos estando bajo. Y sí marcaría o remarcaría dos puntos, ¿no? Claramente ha caído el porcentaje de hembras a la faena, sobre todo de vacas. Yo a eso le asigno no solamente un síntoma de retención, sino fundamentalmente que ha habido mejores preñeces en la Argentina y por lo tanto menos vacas de rechazo. Eso para mí es un hecho. Casi te diría, sin el dato real, por las percepciones que uno va recogiendo en distintas zonas, tuvimos mejores preñeces, producto, entre otras cosas, de que venimos sacando vacas rechazo del campo sin dejarlas, es decir, pasamos a ser empresarios, criadores y no tenedores de vacas. Y el segundo dato para remarcar es que sigue creciendo el número de novillos a faena respecto de novillitos, lo que marca también esto de, che, estamos teniéndolo más tiempo en el campo, estamos teniéndolo más tiempo en los corrales, lo estamos sacando mucho más pesados y son todos de alguna manera síntomas virtuosos del proceso de retención que está establecido ya de manera muy firme, ¿no? Si vamos al mismo dato de las tablas y miramos cómo fueron los certificados emitidos para exportación, estarían dando alrededor de 90.000 toneladas, lo que sería un crecimiento de casi el 15% respecto del mes anterior, una cifra muy grande, teniendo en cuenta además que la oferta es menor, lo que mantendría de nuevo grandes números en torno de los 44 kilos el consumo equivalente anual por habitante y por año. Se sigue manteniendo la pérdida de 6 kilos generada por menor oferta y por crecimiento exportador.
0: Los conceptos de el licenciado Víctor Tonelli en referencia a este menor envío de Hacienda en el mes de junio y más retención de vientre, sobre todo también teniendo en cuenta, ahí lo dijo clarito, ¿no? Se estará animando, compensa ese menor envío de Hacienda, en cabezas compensa la mayor cantidad de kilos, bueno, es una realidad del mercado por estos días, también síntomas de esa retención en los campos con la intención de agregarle más kilos. Obviamente todo esto ayudado por las condiciones climáticas, pasto y además los valores relativamente accesibles para un insumo básico para el engorde como es el maíz. A las 7:23 minutos en todo el país actualizamos ahora sí completo los datos del tiempo. La temperatura actual, ¿sabe qué? Está descendiendo en estos momentos 5 décimas de grado sobre cero, la humedad del 83%, la presión 1035.3 en hectopascales, protagonista el viento clavado del sur a 23 kilómetros en la hora.
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0: Muy bien, señoras y señores, con la cortina y la presentación que nos identifica, nos metemos en uno de los momentos más esperados de la semana, cada jueves, cuando llega nuestro veterinario de cabecera, el señor Gualdino Castro.

0: Telucci, ¿cómo le va, mi amigo? ¿Cómo anda?
1: Muy bien, casi que en punto congelamiento, digamos.
0: ¡Uh, qué frío, Gualdino! No, tremendo, ¿eh? La sensación térmica sí, me parece por que, que es la más brava de todas. El vientito sureste.
1: Por suerte tengo que salir después del mediodía. Voy a ir por oficina. Con local.
0: Razón. No, está bien. Empieza a acomodar los impuestos, vio esas cosas que siempre hay que darle
1: no,
0: tiempo.
1: No, bueno, ¿para qué llamamos a los impuestos?
0: Bueno, se ve que está facturando mucho. Bueno, mi amigo, ¿qué tema tenemos para hoy?
1: Bueno, hoy para ya casi, digamos, para ir dando, terminar con todo esto de los datos, hablando de reproductores, de machos, ya en la víspera y ya con varios remates hechos, vamos a hablar de una herramienta que está, digamos, al alcance de cualquier productor comercial. O sea, hoy cualquier productor comercial de un rodeo cría común y corriente, de hecho yo he hecho en los toros que yo tengo y alguna vaca que tengo, es la genómica, que no es ni más ni menos que ver qué información tiene cada toro, ya sea macho o hembra, en su ADN, ¿no? En su información genética. Estos datos se toman a partir de una simple toma de muestra de pelos que tienen que tener el folículo piloso intacto para poder tener algún material para poder generar esta prueba, y nos brinda una información también importantísima con un montón de datos que ahora te voy a pasar a enumerar básicamente los más relevantes. Tiene desde eficiencia de conversión, estatura, peso adulto, facilidad de parto, peso al nacer, largo de gestación, leche, compuesto de pezones, fertilidad, bueno, un montón de datos, todos de el individuo al que estamos analizando, ¿no? Esta es una herramienta fundamental, primero porque está al alcance de la mano de cualquier reproductor. Es realmente no es una prueba costosa, estamos hablando que por animal hoy una prueba genómica está saliendo 65.000 pesos, una cosa así, no tengo exactamente el monto, pero no superaba eso la última factura que vi de una genómica realizada en un cliente, y nos brinda una información fundamental. No es un DEP, ¿no? No es un DEP, aunque se está acercando. La información que brinda la genómica de bastante, digamos, ¿no? Y la verdad que... Sí, decime también.
0: No, continúa, después te interrumpo.
1: Que te decía que si bien no tengo la información errónea, la Asociación Argentina de Angus ya está generando una población de referencia propia para tomar como referencia esa población, ¿no? Porque digamos que hoy por hoy es una empresa, las pruebas se hacen en el exterior, en Estados Unidos, los pelos se mandan a Estados Unidos, y se compara con una población de referencia, digamos, globalizada, que toma como base de datos animales en diferentes países, ¿no? Que esta por ahí era la crítica que recibí en su momento cuando recién había salido esta prueba. Por experiencia propia te digo que en los datos más característicos que se buscaba en su momento, que yo particularmente he buscado con clientes, es el peso al nacer y la facilidad de parto. Está comprobada que tiene correlación con los datos que uno obtiene de la genómica, o sea, el toro que está en un percentil, en un rango bajo para peso al nacer, después se transmite eso y se corrobora en la práctica, entonces digamos que tiene bastante precisión, ¿no? La prueba funciona, esta herramienta que reitero, insisto, está al alcance de cualquier productor y es de muchísima utilidad para comparar individuos dentro de un rodeo, ¿no? Para compararlos unos con otros de acuerdo al dato que arroja la genómica.
0: Bueno, ahí es donde yo me quería meter, y en realidad esto me parece que es una gran herramienta, así como lo son los DEPS, para certificar algún dato y darle valor a la información a la hora de comprar un toro o de venderlo, ¿no? Digo, porque

0: este, muchas veces dicen, no, porque este toro es hijo de un toro para vaquillona y la madre da bajo peso. Sí, está bien, eso es muy probable que ocurra. Pero si yo certifico mediante un DEPS o mediante la genómica que ese toro tiene la información genética para este ser utilizado, por ejemplo, en vaquillonas, me parece que es lo correcto a la hora de poder asegurarle a quien compra o quien está vendiendo que ese producto se ajusta a eso. Digo, con este tipo de costo, obviamente, me parece que es una herramienta más que importante. Después está la otra, porque me pasó con gente amiga que vende toros y él siempre se enfocaba en hacer toros para vaquillonas con esta teoría que yo te daba de usar toros con facilidad de parto y ir seleccionando madres que daban bajo peso. Pero hizo la genómica, se lo confirmó, por suerte, que iba por el camino correcto, pero se encontró con otros indicadores, como por ejemplo el marmoreo, que era espectacular, y él no lo sabía. Entonces digo, no solamente uno confirma un dato o no, sino que a lo mejor encuentra otras herramientas que son tan o más importantes de lo que uno está buscando.
1: Totalmente. Hoy iba a decir eso. Yo conozco un montón de gente que tiene unos reproductores te diría de excelente calidad, pero de excelente calidad, y que empíricamente, o sea, por observación de años y de las líneas genéticas que siguen, corroboran tal o cual dato. No me quiero centrar exclusivamente en la facilidad de parto y el peso al nacer, pero corroboran empíricamente un montón de datos que la genómica vendría a darle un respaldo científico, por eso llamarlo de alguna manera, a este dato, ¿no?
0: Lo que yo decía es certificar, exactamente, o sea, es eso lo que yo digo, exacto.
1: Y la otra, que lo que vos acabas de decir, me diste el pie, como si esto estuviera armado, digamos.
0: En serio, ¿eh?
1: Te va a marcar el rumbo para saber por dónde vas. Porque también existe el caso, o puede existir el caso, que se seleccione por... Volvemos a lo mismo, ¿eh? Menciono mucho el ejemplo de peso al destete y facilidad de parto, porque es lo que más impacto me parece que causa directo e inmediato. Cuando uno a veces selecciona solamente por un rasgo que puede ser el tamaño o la facilidad de parto, puede llegar a descuidar otros, y la genómica te puede dar, te puede demostrar que si vos seguís enfocado en eso, vas a estar produciendo animales que como ser están en el rango de peso al nacer del 4%, pero para peso del destete están en el 97% de la población, y para peso al año están en el 100% de la población. O sea, te demuestra esto de las correlaciones genéticas, ¿no? La genómica te puede demostrar que en algún dato vas bien, pero en otros no tanto.
0: Yo digo, Gualdino, perdón que sí, me vuelva a meter, estoy como Mirta Legrand ya. Perdón que me vuelva a meter. Esto yo
1: pero no
0: digo,
1: con la misma edad, pero bueno.
0: Esto, lo que yo digo, esto es el productor, donde, bueno, obviamente los números son ajustados y hoy por ahí se está en un momento especial, pero hay que tratar de ser lo más eficiente posible. Tanto el que vende como el que compra, es una especie le digo a aquel productor chico que va y no se fija en los datos y compra, chico grande, y compra solamente por fenotipo, porque también no solamente creo hay que enfocarse en los datos, es más I que O, no es fenotipo
1: totalmente
0: o información, es fenotipo e información, como dijo el querido Gustavo Almacio, son más I que O. Entonces yo digo, si esto es una herramienta y yo tengo esta posibilidad, es lo mismo que ir a un restaurante, por ejemplo, y bueno, y uno va a pedir una cosa, uno va a pedir pasta, el otro va a pedir carne, el otro va a pedir una milanesa, y esto igual, al tener este abanico, uno puede orientar hacia dónde quiere ir con la producción en virtud de lo que va eligiendo. Y después está esa, las correlaciones de las que venimos hablando, y si yo me enfoco solamente en peso al nacer, después obviamente puedo llegar a tener algún inconveniente si no miré peso final o peso al destete, bueno, o el frame también, bueno, hay una serie de cuestiones que que tienen correlación directa.
1: Sí, es exactamente lo acabé de resumir perfecto. Ojo, tal vez alguien busque bajo peso al nacer y no le interese producir un novillo pesado, entonces tampoco estaría tan mal, digamos. No,
0: todo depende del
1: objetivo productivo que tenga cada uno, ¿no?
0: Exacto, claro, por eso digo.
1: Pero bueno, para terminar de reafirmar lo que vos estabas diciendo.
0: Cada uno
1: pero
0: va
1: hoy,
0: y elige lo
1: hoy
0: que
1: por
0: quiere.
1: Hoy, totalmente, pero siempre es bueno que tenga un plan, ¿no? Que no vaya sin un plan ni que tenga un norte donde ir, decir, yo quiero llegar a tener este tipo de animal con estos atributos y estas características. Bueno, hay mucha gente, reitero, que tiene reproductores de excelente calidad, los conozco, son, digamos, amigos, sí, son amigos, y tienen estas observaciones confirmadas empíricamente, o sea, por observación. Sabe que el 408 cruzada con la 544 da sí, da sa, y no tiene problema de parto, y los terneros son lindos y pesan tanto al destete. Bueno, la genómica ayudaría a confirmar esto y a decirle, mira, lo que yo mira al cliente que viene a comprar un toro, ¿no? Mira, lo que yo he observado es esto, y acá tenés el dato de la genómica que respalda lo que yo he observado.
0: Todo
1: simplemente
0: eso
1: confirmar.
0: Todo eso por el módico
1: 65,000 pesos.
0: 65,000 pesos. La verdad, hoy, mira, con el valor de los reproductores, no
1: ganga.
0: Existe. No existe.
1: Bueno, viste que yo tengo el archivo de todo, más o menos, todas las cosas que vamos hablando en el programa, ¿no? En el 2021. Una genómica representaban 30 kilos de terneros. Hoy, a 65,000 pesos, son 10 kilos y pico de terneros.
0: Sí, sí.
1: O sea, está un
0: no,
1: 70%
0: pero,
1: más
0: pero,
1: barato.
0: Pero sacá la cuenta lo que en lo que representa un toro, en el valor de un toro.
1: No, nada, no es nada. No es nada. No existe. De hecho, hoy, señor productor, si usted está escuchando esta columna y compró un toro, vamos a decir despacito, le compró el toro al vecino que dejó, que era el más lindo, el ternero más lindo, usted puede hacerle genómica y saber si ese toro realmente tiene cuál o total atributo, o sea, por 65,000 pesos.
0: ¿No te parece que
1: está al alcance
0: que
1: cualquiera?
0: Corre riesgo de que si lo hace, lo mande a la feria o lo mande al mercado.
1: Bueno, pero por lo menos se saca un problema encima, imagínese si usted lo compró para las vaquillonas o para servir animales que no tienen mucho tamaño, se ahorraría un montón de disgustos, digamos, ¿no?
0: Mirá.
1: Hay que aclarar una cosa,
0: Sí.
1: Esto tarda. Hoy mandamos las muestras hoy y tarda. Hay que tener en cuenta que acá se acondiciona la muestra, se junta con otras, se manda a Estados Unidos, y en Estados Unidos, donde tienen un montón de muestras todo el mundo, esto tarda, no es una prueba que esté inmediatamente. A veces tarda 30, 35 días, 45 días en tener los resultados.
0: Mira, como si viniera el comentario de un cabañero que nos está escuchando, y al cual le mandamos un gran saludo al querido José Alzolan Rauch, dice, buen día, excelente tema, da para mucho más. Usado en hembra sería excelente combinación productiva. Y claro que es así. O sea, no podría nunca retrucar lo que nos dice José. Porque en realidad hay un 50 y 50. Uno habla del toro, pero no nos podemos olvidar de
1: claro.
0: La hembra.
1: Ah, de hecho yo conozco, bueno, lo voy a nombrar porque es de notorio conocimiento, porque aparte yo lo he escuchado un montón de veces a Pablo Veiga. Del volcán, el volcán genotipó no solamente los machos, genotipó todos sus rodeos de hembra para saber dónde estaba parado y qué combinar y qué mejorar o qué mantener. Se genotipan también las hembras, porque hoy, digamos, el costo es muy bajo en relación a lo que valen los animales, muy bajo. Hoy estamos en situación lo charlamos el otro día también, ¿te acordás? Cuando volvíamos de Bolívar. O sea, hoy con los valores que se obtienen por la hacienda, el que no introduce no solamente este tipo de herramientas, digamos, que son más difíciles de comprobar, el que no introduce mejoras para trabajar mejor, mejorar un corral, arreglar una tranquera, hoy estamos hablando de es una relación muy óptima de insumo producto.
0: No
1: deje de invertir.
0: En un toro estamos hablando del 1%.
1: Exactamente.
0: La verdad. Bueno, no sé tanto. ¿Sabe qué?

0: Gualdino, lo voy a dejar, la vamos a seguir la semana que viene, porque nos están llegando algunos reportes de nevadas en la zona.
1: Ah, bueno.
0: Así que, bueno, vamos a intentar ir con eso, y bueno, y con la continuidad del programa. Está bueno el tema, yo no sé si lo daría por cerrado, pero bueno, vamos a ver si la audiencia tiene algo para aportar, y obviamente se lo vamos a estar comunicando la semana que viene. ¿Te parece?
1: Perfecto, Damián, y lo desarrollamos la semana que viene.
0: Gran abrazo.
1: Damián, abrazo a vos y a toda la audiencia.
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0: 2983-56-1299, la vía de contacto con nosotros. Eduardo Guisueta, buen día, Damián. ¡Qué helada! Dice, el Bendy, ni el parking ni el Bendy le pegó, dice, esperando a Gualdino, nos escribía hace un rato, Miguelito Ferragine, gran abrazo mi amigo, la gente de Sogales saludándonos y saludando al doctor, Gabriel Padelli, buen día Damián, se van a secar los chorizos, dice, y bueno, hacer análisis, miren que aparecieron también en la zona de Azul, aparecieron casos positivos. Juan Idacón, un gran abrazo, y por acá los mensajes que vienen llegando a esta hora de la mañana. Adolfo González Chávez, gracias José Mir, nevando en este momento, gran abrazo José, muchas gracias. ¿Quién más por acá? Buen día, hermosa mañana, 7 grados bajo cero de sensación térmica en Espartillar. Lo tiró, dice Juan. Bueno, un gran abrazo. Benja Alberca, camino de Tres Arroyos.

0: a la República de Indio Rico, buena nevada también en el camino. Gracias, Benja, un gran abrazo. Ricardo Delgado, buen día, Damián, muy buena columna de Gualdino, aquí con mucho frío, ayer la mínima 10 grados bajo cero y al mediodía hacía 4 bajo cero. ¿Quién nos escribe? Ricardo Delgado, desde la hermosa Bariloche, que siempre nos escucha. Y bueno, usted hace un programa por las redes y por Instagram, y esto se multiplica, ¿eh? No hay límites. Qué gran helada, nos dice Mari Mendizábal, desde los pagos de Rauch. Mucho frío hace. Bueno, la gente que se va comunicando. Mario Goy, buen día, Damián. El que tenga un rastrojero, que ni intente ponerlo en marcha.
1: 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González Chávez.
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0: Últimos 8 minutos de programa, bueno, también ahí nos llegaba, no solamente el reporte de Tres Arroyos con nieve, Adolfo González Chávez con nieve, La Dulce en el partido de Necochea también con nieve, así que se ve que ahí hay una zona, por acá no, es más, está despejado, Chiche, ¿no? Y bueno, y camino aquí cerquita, unos 20, 30 kilómetros, también estaba nevando, así que están cayendo en realidad algunos copos a esta hora de la mañana. Bueno, uno de los temas que anunciábamos hoy en el comienzo del programa, mientras aprovecho, le mando un gran saludo a Marcelo Mazón de Chillar, tremenda helada, dice, buena jornada y suerte, también para el amigazo Matías Miquel Arena y para Lolita, que ahí está yendo para el colegio. Decía que uno de los temas que obviamente habíamos anunciado para nuestro programa en el día de hoy tiene que ver con el economista David Miasso, quien hace un análisis, ¿no?, de lo que tiene que ver con el valor del dólar, lo que tiene que ver con los cereales y oleaginosas, específicamente hablando de maíz y de soja, pero en relación, por sobre todas las cosas, a el valor del dólar, ¿no? Al tipo de cambio que tiene que ver directamente con la venta de granos. Esto era lo que decía el economista.
3: Sí, puede ayudar a tomar decisiones de venta al ver el precio en pesos, que en soja, por ejemplo, con los 480 mil pesos, entonces

0: puede generar algún impacto de ese lado, pero creo que en general el productor mira más el precio en dólares, el productor agrícola, ¿no?, que tiene que tomar esa decisión de venta, así que no estoy tan seguro de que genere un impacto en particular. Ya lo veníamos charlando nosotros, que veníamos diciendo preferimos tasa en pesos a tasa en dólares porque vemos el dólar moviéndose un poquito más. Esta última semana tuvimos una volatilidad particular porque fue el fixing de uno de los bonos dólar link. Esto lo hemos visto a lo largo de los últimos años. Cada vez que toca el momento de que se fija el tipo de cambio al cual se van a pagar los bonos dólar link, esos días tenemos un movimiento en particular en el mercado. Así que esta última semana no fue la excepción. Sin embargo, estimamos que va a haber hacia adelante menos volatilidad. El tipo de cambio ya hizo su piso. De acá, por lo menos, va a ir corriendo al nivel de la inflación hacia el fin de año, sobre todo si las tasas se mantienen relativamente bajas, que me genera poco incentivo a quedarme en pesos y, ante la duda, cubrirme en dólares, y ya se empieza a acercar la campaña del año que viene. Así que un poquito más movido va a estar, pero no esperamos un dólar saltando ni yendo muchísimo más arriba de la inflación, porque estamos en un contexto de oferta de dólares. Este fin de semana salió el balance cambiario del Banco Central, donde vemos la clara fortaleza de la oferta de dólares por exportaciones, por inversiones, por emisión de obligaciones negociables por parte de las empresas. Todavía no está tanto todos los que tuvieron la oportunidad de ir al Mundial, todo ese impacto cambiario, pero estamos en un contexto por ahora de fuerte nivel de oferta de divisas, lo que también hace que no esperemos ningún salto significativo en el tipo de cambio hasta para estos meses.
1: El análisis del tipo de cambio respecto a la venta de granos del economista David Miasso en este segmento de Campo Total Radio. Guillermo Rollman, saludos al doctor, dice acá, un poco de frío, alguno parece que se olvidó el freezer abierto, nos dice Guillermo Rollman desde Wangelén. Y algún mensaje más que acabo de perderlo en este preciso momento, pero bueno, vemos antes del final si lo podemos repetir.
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1: 7 de la mañana, 58 minutos en todo el territorio de la República Argentina. Me olvidaba de un mensaje y lo dejo para lo último, el que fue primero. ¿Por qué? Escuchen.

0: Lo que le digo. Hola Damián, buen día. Te escribo porque después en la ruta no puedo. Saliendo a firmar los Limangu de la Querencia y la Fortaleza para el completo Limangu del 11 de agosto. Tendremos más de 1000 piezas de la raza Limangus. Esto me lo escribió el ingeniero Agustín Lisi a las 5:48. ¿Vio cuando le decimos que nuestra audiencia es picante? Bueno, ahí tenés cómo es picante la audiencia mandando mensaje temprano. Uno se levanta a las 6 y se encuentra con... Ya, viste, ya arrancás diferente el día con la audiencia así. Arrancás distinto, claro que sí. Bueno, hablando de audiencia, atención a la gente que ande por la zona de Rauch hoy, remate de Rivero y Huarte y compañía. Atención la gente de Bahía Blanca hoy, remate de Vittori Ercasti, remate físico con un importantísimo lote de hacienda. A ver, para el final, Nata Palavecino, 2-2 bajo cero en los pagos de Rivera. Nata recién se levanta, bueno, está bien que nos mande la info ahora. Nos despedimos, agradeciéndoles a todos enormemente por la compañía y bueno, y por supuesto el punto final para este programa. Que tengan todos una excelente jornada. Antes de irme, un gran abrazo al Cuti Hindin, a mi hermano que hoy está cumpliendo 60, ni más ni menos. Tomá, está viejo el Cuti ya, pero bueno, lo vamos a festejar como corresponde. Sí, señor, sí, señor. Y ahora ese videito y todo. Gran abrazo, Cuti, que la pasen bien. Hasta mañana.
1: 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Hasta aquí llegamos por hoy. Cerramos la tranquera. 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

Qué lindo, qué lindo, señoras y señores, queridos amigos, sean ustedes muy, pero muy bienvenidos. Arrancamos, comenzamos de esta manera el programa folclórico más federal de la República Argentina. Y aquí estamos, en este jueves peñero, jueves bien argentino, como nos gusta a nosotros, haciendo la previa para mañana. Vamos todavía, che. Bienvenidos a todos. Estos caminos folclóricos, como les decía, para todo el país. Estamos transmitiendo, sí, para muchas radios amigas que están capturando la señal en este momento desde internet, con todas las conexiones que ofrece la dirección de la radio. Así que gracias por permitirnos estar en todos lados, por confiar en nosotros y dejarnos entrar cada día, cada día donde están ustedes en este momento, en su casa, en su trabajo, viajando, ¿no? Ahí poniendo el programa ahora desde tempranito. Claro, algunos lo ponen más tarde y bueno, se pierde el principio. Mi saludo, lo más importante. Y la presentación oficial de cada uno de nosotros. Carlitos en la operación técnica, bienvenido amigo. Floppy aquí en la producción de piso. Mi nombre es Diego Sicosi y vamos a estar 2 horas compartiendo este gran camino folclórico. Poné la pava, hacete unos matecitos. Así es, dale, bueno, yo no juzgo, con azúcar, con miel, con naranja, amargo, como quieras, como más te guste, y disfrutamos de esta linda canción. Arrancamos con Los Nocheros, con el alma. Bienvenidos.

con el alma, Los Nocheros, de su primer disco, allá en 1994. Ayer escuchábamos también, cancioncitas de aquel disco, con el alma, escuchábamos ayer del Gris al Azul, y hoy con la canción que arrancaba ese disco y que le daba el nombre al álbum. Continuamos con esta oración de remanso que van llegando los Carabajales.

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1: Hola Diego, soy Víctor de Los Tres Changos y quería agradecerte por difundir nuestra música argentina, que es muy importante para nosotros los músicos de folclore. Y bueno, queríamos mandarte un abrazo y muchas gracias por todo. Buena vida y saludos a toda la audiencia.

Qué clásico, El otro día estuve en Roque Pérez, en una gran peña donde estuvieron los jóvenes musiqueros y arrancaron con este tema, con La Noche Sin Ti. O sea, arrancaron fuerte al medio, Sí, arrancaron ya ganando el partido con ese tema y todo el mundo cantándolo. La Noche Sin Ti, recién pasaba en Los Guaira. Seguimos ahora escuchando al grupo Cara Fea, que nos trae Se Nos Va el Amor.

Hola, soy Franco Borginuevo, para Diego y para el programa Caminos. Un abrazo grandote. Muchísimas gracias por difundir cultura a través de la radio y el deseo de poder encontrarnos nuevamente.

Y así de esta manera, los románticos salteños, los Canto 4, nos iban trayendo nuestro adiós. Comunicate con nosotros a nuestro Facebook Caminos Folclóricos. También podés disfrutar de todo nuestro contenido, todas las entrevistas exclusivas de los artistas que han pasado por el programa. Seguimos escuchando La Samba Mía, de la mano del chaqueño palavecino.

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1: Estamos de vuelta y nos vamos al litoral argentino. Infaltable el fuelle, el acordeón cuando hablamos de chamamé, cuando hablamos de un gran intérprete, el Chango Spasiuk. De esta manera va llegando con esta tierra colorada.

Hola, soy Camila Reynoso de la provincia de Salta y quiero mandar un abrazo y un enorme saludo a todo el equipo del programa Caminos, especialmente a Diego, y muchísimas gracias por difundir mi disco, difundir el álbum Andrago.

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1: Sicosi. Gracias, Cami, por el saludito. Seguimos, bloquecito chamamecero, mi corralera Florida va sonando de esta manera. Y comunicate a nuestro WhatsApp. Estamos en el 221-476-0021. 221-476-0021. Y a recorrer toda la pista a bailar, chamamecito. ¡Vamos!

0: Así escuchábamos al Indio Lucio Rojas en vivo con esta zambita junto a Lázaro Caballero, en vivo desde el Festival de Jesús María. Qué lindo cuando se encuentran los cantores del monte. Faltaba Cristian Herrera nomás. Sí, faltaba él nomás. Bueno, pero ya tienen un montón de temas juntos también. Seguimos en Camino Folclórico. Te repito nuestro WhatsApp para que te comuniques con nosotros: 221-476-0021.
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Qué lindo recuerdo de esta manera, así pasaba el dúo salteño con la alejada, ¿no? Qué lindo lo que provocaba el dúo salteño en aquella época, en los 80, ¿no? Escuchar a un dúo justamente que no hacían melodías paralelas, que no hacían unísonos, que hacían todas melodías raras en ese momento para lo que era la armonía folclórica, notas disonantes, ¿no? Y así pasaba el dúo salteño con la alejada. Seguimos escuchando al Chango Nieto, que así nos trae Decimoca.

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3: Continuamos, ahora sí, escuchá qué linda zambita que se viene. Última media hora que nos queda del programa el día de hoy. Y suenan los Nocheros, de aquel disco Nocheros Trío. Cuando Quique se había tomado un año sabático, antes de que vuelva y se despida, bueno, ahí grabaron un discazo. Y esto es Cantando Salta, Los Nocheros.

¡Qué zambón! ¡Qué lindo para arrancar este bloque! Los Nocheros, así nos traían Cantando Salta. Seguimos escuchando a Los Sacheros, que nos traían Pagarás por Terror.

0: ¿Qué tal, amigos? Somos Dúo Heredero, los saludamos. Un abrazo enorme para la gente de Camino Folclórico y a Diego.
1: Diego,
0: un colega, un hermano en esta lucha de mantener.

Seguimos aquí en Camino Folclórico. Quédate con nosotros que tenemos un ratito más. Pasaban los manceros santiagueños con un beso y una flor. Llegan ahora sí Nacho y Daniel, que nos traen El Errante.

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Así pasaba de esta manera los cuatro de Córdoba junto a Luciano Pereira. Nos traían La Hoguera, cerrando el programa de hoy en este jueves peñero, queridos amigos. En este 2 de julio. Nos encontramos mañana para cerrar la semana, ¿eh? Mañana, qué día que nos toca, ¿eh? Ajá. Vamos todavía mañana, Día clave, mañana para seguir de fiesta todo un fin de semana. Nos vamos, gracias Carlitos, gracias Floppy, gracias a todos ustedes por estar conectados a Camino Folclórico en cualquier parte del país y a la dirección de la radio que lo hace posible. Mi nombre es Diego Sicosi y nos vamos con el indio Lucio Rojas, que así nos trae en vivo. Vale la pena y será hasta mañana. Esto fue Caminos.

0: un día despertás y te das cuenta que todo cambió, a pesar de que todo haya sucedido mucho antes. A veces nos topamos con la otra realidad, con eso que un día te atropella de golpe, te quita el aliento. Te advierte que nada de lo que vayas a hacer será suficiente porque algo, alguien dispuso terminar, seguir, desaparecer. Cambia y vos, nosotros, éramos parte de esos cambios. Lo que a vos te pasa, a todos nos ocurre un poco lo mismo. Por eso quédate y vamos a seguir compartiendo todo esto juntos cada día del mismo modo que lo hicimos desde el principio.
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3: Nacionales. A 22 años de la masacre de Carmen de Patagones, la Corte ordenó indemnizar a familias de las víctimas. El fallo responsabiliza al Estado Nacional y bonaerense por el ataque de Rafael Junior Solich, de 15 años, perpetrado en el año 2004. En el tiroteo murieron Sandra Núñez, Federico Ponce y Evangelina Miranda, y otros 5 estudiantes resultaron heridos. La Corte sostuvo que hubo omisiones graves en la custodia del arma de prefectura y en la prevención escolar.
4: Internacionales.
3: Ola de calor en Europa, funerarias de París desbordadas por las muertes. Las temperaturas extremas provocaron un aumento de fallecimientos en Francia, saturando funerarias y hospitales. París enfrenta un colapso en la capacidad de respuesta mientras autoridades emiten alertas sanitarias. La ola de calor, considerada histórica en toda la región, reabre el debate sobre políticas de adaptación climática y sobre prevención frente a fenómenos extremos cada vez más frecuentes.
2: Hasta aquí el panorama de noticias.
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tal? ¿Cómo están? Bienvenidos. Muy, pero muy buenos días. Y estamos arrancando, como lo hacemos todos los días, la propuesta informativa que compartimos diariamente a través de nuestra frecuencia 103.1. Estamos también en la página web Ascensión Digital.

0: Y te acompañamos, como lo hacemos todos los días, desde ahora y hasta el mediodía, con las noticias del distrito y de la región. Jornada fría, ¿no? Este segundo día del mes de julio, bueno, algunos momentos bajo cero, ahora creo que 0 grados nos marcan por acá, así que vamos a dar la bienvenida por acá a nuestro querido compañero en la mañana, el señor Pilín Tapia, con la información que tanto nos interesa. Bienvenido.
1: Hola, hola, buenos días para todos. Bienvenidos a ustedes también, a la gente amiga que siempre está prendidita a la radio, escuchándonos y esperando seguramente con todas las noticias que vamos a tener a partir de ahora. Creo que estábamos viendo por ahí 0 grados en este momento.
0: Sí, señor.
1: Soleado, por suerte, ¿no es cierto? El sol está alumbrándonos y la temperatura máxima que va a llegar a los 8 grados. Teníamos 2 bajo cero, teníamos esta mañana tempranito,
0: claro.
1: O sea que hacía mucho, mucho frío. Para mañana viernes, sí, mañana va a haber también 2 grados bajo cero en la mañana, bien temprano, después la temperatura que va a ir aumentando a los 9 grados de máxima, con algo de sol y algo de nubes. De a poquito por ahí el sol va calentando algo, porque no mucho, ¿no? Porque el sábado vamos a tener un grado bajo cero de mínima y 11 grados de máxima también con cielo y nube. Y atención para el domingo, ¿no? Que aumenta un poquitito la mínima a 4 grados, la máxima solamente 10, porque el cielo va a estar cubierto durante prácticamente todo el día. Así que un domingo bastante desapacible, ¿no? Va a ser. Así que bueno, a ver qué es lo que pasa.
0: Bueno, clima frío, propio de esta época, que nos viene castigando bastante, bastante firme, ¿no es cierto?
1: Sí,
0: ¿no?
1: Se ha instalado a pleno, claro, el invierno, bueno, es la época, ¿no?, donde mayor temperatura estamos teniendo, pero bueno, de a poquito seguramente nos vamos a ir acostumbrando a este frío, ¿no?
0: Claro, sí, seguramente, adaptándonos, por supuesto, a esta circunstancia, bien abrigaditos, si es necesario salir, permanecer en casa, bien calefaccionado, cafecito, matecito, bueno, algo que nos levante un poco el espíritu también, ¿no?
1: Exacto, exactamente. Así que bueno, a pasar lo mejor que se pueda. Y bueno, sabemos que ha habido nieve no muy lejos de acá, ¿no? No muy cerca, pero no muy lejos tampoco, ¿no?
0: Claro.
1: La parte del sur, el sur de la provincia de Buenos Aires, ya ha tenido algo de nieve.
0: Bueno, vamos a ver. Mañana seguramente vamos a estar con el informe de nuestro querido amigo, el licenciado Leonardo Benedicti, ¿sí?, a través del programa de Damián Hinding, bien tempranito, así que nos vas a dar una perspectiva clara de cómo se viene el fin de semana, ¿no?
1: Exacto, exacto, fin de semana, y seguramente nos va a contar también todo lo que va a ocurrir, ¿no?, días después.
0: Seguramente. Bueno, a ver qué dice el pronóstico extendido, cómo sigue el clima en todo el territorio nacional, lo compartimos, gentileza de los amigos de Infoclima.
2: Hola argentinos, ¿cómo están? Como siempre es un placer acompañarlos. Y vamos a ver qué va a pasar en cuanto a las condiciones de tiempo para este jueves 2 de julio, que se viene con todo. Primero, el pantallazo general por nuestro país, y lo más importante a destacar es que vamos a contar con nevadas en algunos puntos. Avanza este ingreso de frente frío que trae aire polar, aire de origen antártico en circulación. Se derrumban las temperaturas, heladas, viento sur, todos los condimentos para atravesar este día jueves. Pero vamos a ir por parte. Comenzamos por el noreste y litoral, que va a tener una jornada marcada, podemos decir que por el descenso de temperatura en esta región, que se va a seguir afianzando el día viernes, un amanecer también bastante frío y las chances de algunas lluvias con mejoras temporarias de por medio, tanto para lo que es Formosa como también la provincia de Misiones. Máximas que alcanzan los 12-16 grados, viento soplando del sector sur. Nos vamos ahora para la franja central de nuestro país, que este día jueves va a tener un descenso más marcado de temperaturas, con heladas matutinas también presentes, un amanecer helado, poca presencia del sol en esta región del país, la nubosidad variable, máximas que tan solo van a alcanzar los 8, 9, 11 grados, y como te comentaba anteriormente, también se afianza el descenso de temperatura para el día viernes. Algo a destacar es que tenemos las chances de nevadas tanto en la zona de costas de Buenos Aires como en las sierras de la provincia de Córdoba. Viento soplando del sector sur a lo largo de la jornada. Nos vamos ahora para la región de Cuyo con un escenario muy similar, con tiempo estable, con la nubosidad variable presente, un descenso marcado de temperatura, viento soplando del sector sur y fíjate, con mínimas bajo cero en esta región, así que todos los abrigos van a ser necesarios para afrontar afrontar la jornada. Noroeste argentino también con un escenario muy similar al resto de las provincias. Con la nubosidad variable podemos tener algunas chances de lloviznas, como lo podemos ver, nevadas también en zona de cordilleras. Un amanecer con heladas matutinas, por supuesto que también, y el descenso de temperatura. Fíjate, la máxima tan solo de 2 grados en esta región. El frío sí que se va a sentir. También contamos con alerta amarilla por vientos en toda la franja oeste de la región, así que también a tenerlo en cuenta. Y Patagonia, si hablamos de frío, como siempre esta región va a ser protagonista, porque va a contar también con las nevadas, heladas matutinas, vientos soplando del oeste y suroeste, aire polar en circulación y descenso marcado de temperatura. Las chances también de inestabilidad en esta región del país. Ya sabes que toda esta información la puedes encontrar con mucho más detalle en infoclima.com y en todas nuestras redes sociales. Que tengas una gran jornada, uno de los días más fríos de la semana, así que a abrigarse bien para salir de casa. Muchas gracias y hasta la próxima.
1: Bueno, ahí tenemos el consejo, ¿no?, de la chica de Infoclima, que nos dice que hay que salir bien abrigado, ¿no?
0: Sí,
1: calculo que nadie se va a animar a salir con poca ropa, ¿no?
0: No, por supuesto, ¿eh? Así que bueno, vamos a estar, por supuesto, recorriendo todos los temitas de actualidad, contándote las novedades, anticipando todos los detalles que tienen que ver con el desarrollo de, bueno, unas jornadas en lo que hace a eventos de carácter deportivo, porque se viene la gran definición de esta instancia clasificatoria del torneo de la Liga, que ya te anticipamos, se va a jugar todo en el mismo horario, ¿no? 15 horas los partidos de primera división y se va a jugar 12 y media los partidos de reserva, ¿no? Va a haber como un lapso ahí, digamos, para que todos se puedan acomodar, llegar a tiempo, si hay alguna opción que por ahí implique una demora o demás. Bueno, en definitiva, en lo que nos anticipaban, es que se va a jugar 12 y media del mediodía, partido división reserva, y a las 15 se van a jugar los partidos correspondientes a la primera división, jornada muy pero muy importante del torneo de la Liga, porque se define quiénes son los dos que pasan directamente a la semifinal y quién va a acompañar a 12 de octubre, lamentablemente, en la instancia de eliminación, donde quedarán, bueno, esos dos, además de 12, uno más, para, bueno, esperar seguramente mejor suerte en el próximo certamen,
1: ¿no es cierto? Sí, exactamente. Bueno, importante, ¿no? Importante también que comience bien horario y temprano por el frío, ¿no? Que muchas veces, como veíamos recién que el domingo va a ser un día muy frío, nublado, claro. No va a haber sol, uh-huh. Y bueno, y principalmente la gente que está en la tribuna, ahí aguantando, ¿no?, el frío, claro, para alentar a su equipo, ¿no? Entonces, importante que se cumplan los horarios para que la gente pueda regresar temprano a su casa.
0: Seguro, ¿no? Bueno, a las 11 de la mañana arrancaría el femenino, el único partido sería Huracán Colonial en Arribeños, y después 12 y media los partidos de reserva, 15 horas los partidos de primera, Social Belgrano, 12 de octubre ya eliminado ante Singlar, Huracán ante Colonial y Arenales ante Agustina, ¿no? Dos partidos estos últimos donde, bueno, estarán muy prendidos con la oreja en la radio, ¿no?, con los contactos de manera constantes, porque, bueno, tanto Huracán, que quiere seguramente conservar el primer puesto, como Colonial, que busca no caerse, ¿no?, de la tabla y meterse entre los 6 clasificados, van a ir el todo por el todo, y lo mismo que Arenales y Agustina, ¿no? Arenales, que también tiene chance de quedar al menos entre los 2 primeros, no va a ceder seguramente esa posibilidad, y una Agustina que también tiene que ir a ganar, dependiendo también de cómo le vaya Colonial, ¿no? Así que, bueno, realmente va a ser otro partido clave. Singlar, que, bueno, ante un 12 de octubre ya eliminado, también buscará la chance de sumar de a 3, porque tiene también oportunidad concreta de meterse ahí bien arriba, lo mismo que Belgrano, que se acomodó después de lo que fue la victoria el domingo pasado ante Agustina, ante Social. Bueno, hacer una fecha con todos los condimentos y a estar muy atentos a, bueno, los detalles de los partidos entre sí, de la diferencia de gol, bueno, de todos los aspectos que por ahí podamos tener en cuenta a la hora de definir quiénes son los dos de arriba que pasan las semifinales, los que van a estar jugando los cruces del tercero versus el sexto y el cuarto versus el quinto, y aquel equipo que, bueno, lamentablemente acompañará a 12 de octubre en los que van a quedar marginados de esta instancia. Así que jornada definitoria, última fecha de la instancia clasificatoria que se viene para este domingo.
1: Realmente va a ser un domingo muy especial, ¿no? Para tener todas las noticias, ¿no? Todo lo que vaya ocurriendo minuto a minuto en cada cancha.
0: Claro, ¿no? Un poco con calculador en mano también,
1: sí,
0: ¿no es cierto?
1: Exacto. A ver qué pasa. Sí, va a ser bastante complicadito todo, ¿no?

0: No, pero bueno, seguramente que hacer un poco los números y ver
1: Claro,
0: qué es lo que va pasando.
1: seguramente. Bueno, y hablando de fútbol, también ayer, digamos, se jugó una nueva fecha, la cuarta, me parece que fue, del torneo federal de divisiones inferiores, el Regional Juvenil Federal, algo así, creo que se llama, que organiza la Federación Norte, bueno, con un gran protagonismo de Social, ¿no? El equipo verdinegro en todas sus categorías logró ganar todos los partidos de esta jornada ante un difícil rival como es Villa Belgrano de Junín, que vino a plantarse muy seriamente aquí en el Estadio Verdinegro. Realmente mucho frío, mucho sacrificio, ¿no? Para los chicos, para los profes, para la familia que acompañó, pero igual se pudo desarrollar esta jornada. Con, bueno, victorias de Social, ¿no? En todas las categorías, sub 13, sub 15 y sub 17. Así que en un ratito vamos a contar cómo fueron los resultados. Y bueno, este lindo impulso, ¿no? Que tiene el verdinegro en este certamen, donde viene logrando un gran protagonismo.
0: Bueno, bárbaro, ¿eh? Así que bueno, tenerlo muy en cuenta, ¿no? Estas noches de mucho frío,
1: Sí.
0: principalmente para los chicos, ¿no? Que bueno,
1: Claro.
0: pueden llegar a llegar a enfermarse, bueno, así que es importante ver qué es lo que puede suceder, ¿no?
1: Seguramente. Bueno, y vamos a ir saludando, ¿no? Y seguramente en cualquier momento vamos a estar charlando con la gente del ECA, Espacio Cultural Ascensión, porque está cumpliendo 10 años de vida institucional, ¿no? Esta iniciativa que tiene que ver con lo artístico, lo cultural, aquello que hace a nuestra identidad, muy importante en nuestro pueblo. Bueno, hay un cartel que han colocado allí en el ingreso a nuestra localidad, sobre Avenida Centenario, donde, bueno, se puede apreciar justamente esto de ECA y sus 10 años. Así que, bueno, es la bienvenida que luce en la entrada del pueblo para, bueno, dar cuenta de esta década de trabajo incansable de los amigos de ECA, donde, bueno, la idea, por supuesto, es hacer crecer la cultura de nuestra comunidad, preservar nuestra historia, bueno, un poco aquello que hace a los encuentros, a la memoria y a los sueños compartidos que a través de ECA siempre se van haciendo realidad, ¿no? Así que felicitaciones a ECA y, bueno, ya prontito seguramente estaremos charlando con gente, bueno, trabajadora, comprometida y colaboradora que hace a ECA una institución muy importante en materia cultural, ¿eh?
0: Bueno, importante, ¿no? Importantísimo todo el trabajo que se realiza ahí y bueno, celebrar estos 10 años, ¿no?
1: Sí, señor.
0: Primeros 10 años, ¿no? De trabajo
1: Que
0: intenso.
1: sean muchos más, ¿no es cierto? Por
0: Seguro, seguro que
1: supuesto.
0: sí.
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1: Totalmente, espectacular, ¿eh? Bueno, muy bien, y algo más, que te vamos a ir contando en la mañana. Bueno, hoy saludando a todos los amigos avicultores, justamente 2 de julio, se celebra el Día del Avicultor. Bueno, se da referencia al 2 de julio de 1857, cuando llegaron a Villa San José, provincia de Entre Ríos, los primeros colonos suizos, fundando el general Justo José de Urquiza la colonia entrerriana de San José, punto de partida de la cría de aves de manera organizada, en principio como economía familiar, y a partir de 1925 se transforma en actividad semi-industrial, adquiriendo carácter intensivo en 1940. El día oficial es ya que en el año 1963, a través del decreto 8.108, se establece que la avicultura ha adquirido un lugar importante en nuestra economía, por lo cual se justifica la institución de un día conmemorativo, el de hoy, el Día Nacional del Avicultor o de la Avicultura.
0: Bueno, es tan rico un pollito, ¿no? Bueno,
1: Claro.
0: así que bueno, los ricos huevos también. que siempre tenemos presente en las mesas, ¿no?
1: Seguramente. Bueno, y también es el día del policía.

0: En cumplimiento del deber, esta fecha recuerda a los policías federales caídos en cumplimiento del deber a raíz de un hecho sangriento ocurrido el 2 de julio en la década del 70 en dependencias de la entonces Seguridad Federal, razón por la cual se instituyó como Día del Policía Caído en Cumplimiento del Deber. Muy bien, bueno.
1: Bueno, ahí está, un poquito las efemérides de este día. Que estamos 2 del mes de julio.
0: Sí, señor. Bueno, muy bien. Y te vamos a estar, por supuesto, adelantando también algunos lindos eventos, acontecimientos importantes que se vienen y que, por supuesto, vamos a ir comentando en el transcurso de la mañana con algunos contactos. 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
0: Claro.
1: Y, bueno, aprovechás para ir a visitar ese show importante, ¿no?
0: Bueno, muy bien. Y se vienen los 100 años de la Angelita, ¿eh? Así que 30 de agosto tendrá lugar justamente en el marco de los festejos del centenario un evento muy importante. Patio gastronómico por los 100 años de la Angelita. Se invita a los vecinos y vecinas de la localidad a formar parte del patio gastronómico que se va a realizar el próximo 30 de agosto. La convocatoria, atención, es dirigida exclusivamente a habitantes de La Angelita que deseen participar con una propuesta gastronómica y ser parte de esta celebración tan especial para la comunidad. Los interesados pueden solicitar más información e inscribirse al 2353-405824. Así que no te lo pierdas, sumate a esta propuesta. Celebramos los 100 años de La Angelita con un gran, gran acontecimiento. Se viene para el 30 de agosto el patio gastronómico, para disfrutar de todas las delicias de nuestros amigos.
1: Dale, dale, dale, aprovechá, y si por ahí tenés la oportunidad de saber elaborar alguna comida, puede estar.
0: Ahí está, ¿no? Tiene que ser gente de la Angelita.
1: De la Angelita, exactamente, la gente amiga de la Angelita.
0: Sí, perfecto. Sí. Bueno, muy bien. Te contamos mucho más de la actualidad del distrito. También vamos a estar, por supuesto, anticipándote algunos otros eventos importantes. Bueno, por acá vamos a mencionar que se reprogramó la fecha de la cena show aniversario del Club Agustina, ¿no? Que en principio estaba previsto para el 11 de julio, pero fue reprogramada para el 8 de agosto, porque, bueno, para esa fecha es muy probable, y ojalá que así sea, si la selección argentina sigue pasando, tenga que jugar, ¿no?, el equipo de Lionel Messi. Así que, bueno, se reprograma este evento por las dudas, y alentando las mejores expectativas para la albiceleste. Así que el 8 de agosto se viene la gran cena show aniversario número 85 del Club Atlético Agustín. 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
0: Sí, tal cual, tal cual, así que no va a haber inconveniente. Bueno, muy bien, te contamos mucho más de toda la actualidad, vamos a estar, por supuesto, acompañándote como siempre, con mucho para compartir hasta el mediodía.

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3: Nacionales. Murió Eduardo López, policía agredido en un partido de fútbol en Santa Fe. El agente Eduardo Damián López, de 33 años, oriundo de Rosario y miembro del comando radioeléctrico de Roldán, fue atacado tras el final de la Liga Cañadense en Carcadaña. Recibió un piedrazo y cayó contra una estructura metálica, sufriendo lesiones fatales. Dos hombres fueron detenidos por el homicidio.
4: Internacionales.
3: Un rayo impactó en la Torre Eiffel en medio de una tormenta en Francia. La emblemática estructura parisina fue alcanzada por un violento rayo durante una tormenta que alivió la intensa ola de calor en el país. El fenómeno quedó registrado en video y se viralizó en las redes sociales. Afortunadamente, no se registraron heridos ni daños estructurales. Las imágenes mostraron

0: la magnitud del temporal y generaron imágenes impactantes compartidas a nivel internacional.
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0: Señoras y señores, ¿cómo les va? Bienvenidos. Muy, pero muy buena jornada de jueves. Gracias allí en estudios a el señor operador por ponernos en el aire. Vamos a comenzar con la información y la actualidad que tiene que ver con los mercados, específicamente con lo que será la apertura del día de hoy para los cereales y oleaginosas. Hablamos de un trigo en 292.400 pesos, girasol 662.800, maíz 264.400 y soja 475.000 pesos por tonelada. En Cañuelas, día de remate especial. Hoy 67 camiones con 2.601 vacunos, una distribución geográfica para este remate especial por los 50 años de la firma Martín Gelaror, que tiene la provincia de Buenos Aires con el 88% embretado, 2.286 animales bonaerenses, 134 de La Pampa, 99 de Santa Fe, 57 de Córdoba y los 25 restantes son de la provincia de Chubut. Reiteramos, 2.601 vacunos, ingreso y oferta para el día de hoy en el mercado agroganadero de Cañuelas. Recordar, este próximo día sábado, gran remate gran en Roque Pérez de la Juanita, Surangus y La Negra en sus instalaciones, allí cercanas a Roque Pérez, con 80 toros PP y PC y 200 hembras PP y PC, junto a las firmas consignatarias Paz Hermanos y Larti Irigoyen y Oromí. Hoy están arrancando las preofertas de este prestigioso remate. Nos vamos, volvemos más tarde. Fuerte abrazo, muchas gracias, buen y fresco jueves para todos.
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4: Nacionales. Merlo, vecinos atraparon y golpearon a un ladrón tras intento de robo. Un delincuente ingresó a una vivienda y fue reducido por los habitantes de la zona. Los vecinos lo desnudaron y le dieron una brutal golpiza antes de entregarlo a la policía. El hecho reavivó el debate sobre justicia por mano propia y seguridad en barrios del conurbano bonaerense, donde se multiplican denuncias por robos violentos.
3: Internacionales.
4: La ONU envió 10.000 bolsas mortuorias a Venezuela por la crisis humanitaria. El organismo internacional dispuso el envío de bolsas mortuorias ante la emergencia sanitaria, aunque aclaró que la cifra final de víctimas será menor. La medida busca prevenir el colapso de servicios funerarios. Naciones Unidas reiteró su preocupación por la situación en Venezuela y pidió cooperación internacional para atender necesidades urgentes.
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0: mañana de la radio y con la cortinita oficial del Mundial vamos a ir presentando a nuestro querido amigo Juan Domingo. Hoy viene llegando por acá el caballero del deporte. Muy bienvenido, maestro. ¿Cómo le va? ¿Todo bien?
1: Muy bajo.
0: Levante, ahí está. Eso, muy bien.
1: Muy buenos días para todos. Muy bienvenidos a este deporte sano, al Mundial 2026 que sigue. Está culminando, falta poco. Ya vienen los octavos de final.
0: Sí, señor.
1: Ahora el fin de semana.
0: Claro.
1: Están los octavos de final. Hoy, anoche, ganó Estados Unidos. Una buena victoria para poner el partido 2-0 a Bosnia.
0: Correcto. Así que, importante.
1: Clasificó ya,
0: El equipo de ya, Pochettino, ¿no?
1: Exactamente, ya clasificó,
0: sí.
1: Espera rival, Estados Unidos.
0: Claro.
1: Es un equipo que es muy brillante.
0: Sí, sí, muy sólido, ¿no es cierto, no? Bueno, también con Inglaterra, Bueno.
1: Espera rival.
0: Claro.
1: Va a ser México.
0: Claro, México.
1: México. Uh-huh. El sábado 4 van a jugar los octavos de final. México con Inglaterra. Después claro. Vamos a dar
0: sí, los cruces,
1: octavos,
0: ¿no?
1: De final.
0: México que le ganó a Ecuador. Bueno, y ayer fue victoria también en tiempo extra de Bélgica. Partido apretado contra
1: Bueno, Bélgica Senegal, ¿no? Se pasó un poco la raya con los tiempos.
0: Claro, ¿no?
1: Terminó 130 minutos.
0: Exacto. Al tiempo extra.
1: Muy largo.
0: Claro.
1: Pero ganó.
0: Ganó.
1: Gustó también.
0: Sí.
1: 2-1.
0: Ahí está,
1: Y ya Bélgica está en octavo.
0: Muy bien.
1: Falta la Argentina, que mañana tiene un duro rival, que es Cabo Verde.
0: Bueno.
1: Es un equipo que ataca. Seguramente la Argentina lo va a calmar.
0: Seguramente, tenemos mucha expectativa, ¿no? Por la presentación de la escaloneta, También hoy juega España, juega Portugal.
1: Bueno,
0: también,
1: acá que lo tengo anotado.
0: Sí.
1: Juega España a las 11 de la mañana. Ya están jugando a las 11 de la mañana. Ya España con Austria. Después
0: claro, a las 4 de la tarde tengo yo, Juancito.
1: Acá puse las 11.
0: Claro, a las 4 de la tarde.
1: Sí, bueno, sí, a las 2 de la tarde entonces
0: a las 4.
1: Van a jugar España a las 4.
0: Correcto.
1: España y Austria.
0: Correcto, sí,
1: señor. A la misma hora, a las 2, van a jugar Portugal y Croacia.
0: Bueno.
1: Sí,

0: Bueno.
1: Y cierra 5 de la tarde, Suiza con Argelia.
0: Claro, esos partidos van mañana, Suiza-Argelia y Australia-Egipto, también van mañana, claro,
1: mañana, exactamente. Mañana viernes.
0: Mañana viernes. Junto
1: con la Argentina.
0: Con la Argentina, que Argentina juega a las 19 y también juega Colombia mañana, ¿no?
1: Colombia, que espera rival.
0: Juega con Ghana, ¿eh?
1: Con Ghana.
0: Exactamente. ¿Sí? El cruce.
1: Tenemos la guitarra hoy, ¿eh?
0: ¡Apa! Muy bien,
1: tenemos,
0: ¿eh?
1: Tenemos tres recitados de la cooperativa.
0: Mirá.
1: Tenemos de la escuela.
0: Sí, señor.
1: Número uno.
0: Ajá.
1: Estación Ascensión.
0: Bueno.
1: También tenemos de los chicos, los muchachos de la municipalidad.
0: Ajá.
1: Que quieren, me pidieron un recitado.
0: Ah, bueno, muy bien, ¿eh? Vamos a compartir en un ratito seguro.
1: También para los chicos del taller protegido, también una payada.
0: Bueno, así que en instantes vuelve el guitarrero, ¿eh? Muy bien, Juancito.
1: Bueno, otra cosa que tengo que decirles, que
0: señor,
1: hay un amistoso internacional.
0: Ajá.
1: Mañana.
0: Sí.
1: Entre el Mundial.
0: Ok.
1: Al medio del Mundial.
0: Claro.
1: Va a jugar, hoy viaja River a la ciudad de Brasil para enfrentarse el amistoso internacional mañana 15:30.
0: Ajá.
1: Es el partido, lo va a pasar... es bien premium.
0: Perfecto. Muy
1: 15:30
0: bien.
1: River enfrenta a Flamengo.
0: Muy bien. Así que, como para ir preparándose de a poquito, ¿no es cierto?
1: Y Boca va a tener un amistoso con Defensa y Justicia.
0: Mirá, muy
1: a
0: bien.
1: A las 20 horas de mañana.
0: Bueno, el equipo, esto va a ser previo a la Copa Argentina también que van a jugar, ¿no?
1: Exactamente.
0: Perfecto.
1: Con Sarmiento.
0: Con Sarmiento. Toca,
1: El 16 con Sarmiento Boca y el 17 River, que
0: claro,
1: va a viajar a la ciudad de Mar del Plata.
0: Muy bien, muy bien.
1: Para enfrentarse con Aldo Civi.
0: Ok, ok. Bueno, Juancito, excelente, excelente, como siempre, todo el material que nos ha traído. Bueno, se vino con el gorrito de Argentina.
1: Acá tengo los poemas para con la guitarra.
0: Bueno, bárbaro. Así
1: para
0: que usted...
1: los chicos de la. Los nonos,
0: bueno,
1: me dijeron que cante algo de Diango o Alejandro Lara.
0: Bueno, cómo no, así que usted se va preparando, vuelve el guitarrero, atención, porque bueno, un momento muy esperado, ¿no? Como siempre, Juancito acá brindándonos todo su talento. Así que ahí está, desenfundando la viola, para compartir el momento musical en la mañana, Así que bueno, lo vamos a estar también transmitiendo a través de las redes, porque la gente se suma y se prende para escucharlo, ¿verdad? Adelante.
1: Que no se toca.
0: Hace mucho.
1: Bueno. Estaba ausente.
0: Bueno, pero volvió.
1: Bueno, vamos a abrir entonces.
0: Sí.
1: Y tengo los poemas acá.
0: Bueno.
1: Dos poemas.
0: Ahí está.
1: Y tres recitados.
0: Bueno,
1: para la gente.
0: Lo escuchamos con todo gusto.
1: Acá estoy. Regresé de un día nublado, frío. Está el chacarero cantor, Juan Domingo.
0: Muy bien, la presentación acá de Juancito, el chacarero. Bueno, a ver,
1: vamos
0: Juan.
1: Vamos a la primera dedicación.
0: Bueno.
1: Para los chicos de la cooperativa.
0: Bueno.
1: Están en la carnicería, el boxeador se llama, el boxeador.
0: Alexis, ¿no es cierto?
1: Alexis y Juani Galenca, que están trabajando en la carnicería, este recitado.
0: Muy bien, a ver.
1: Queridos carniceros, vendan bien la carne, bájalo del camión, despostá lentamente. Queridos amigos, feliz día.
0: Ahí está, saludito a los amigos carniceros ahí de la COPE, muy bien.
1: Bueno, ahora vamos al pedido.
0: Ajá.
1: Del jardín de la ciudad, aquí en Maternal.
0: Bueno, muy bien, sí. El jardín maternal, las docentes, auxiliares, a todo el grupo de trabajo.
1: Este recitado, mire. El jardín es para los niños. Seguramente se divierten, estudian y también

0: Me gustan aprender. Felicitaciones, las maestras que están ahí. Mil gracias por estar aquí.
1: Qué grande, bueno, el saludo grande para todas las chicas, y también en las familias de jardín. Muy bien,
0: Vamos al último.
1: El último, sí, cómo no.
0: El autoservicio Los Nonos.
1: Bueno, atento,
0: después,
1: Claudio.
0: También este recitado está dedicado para los empleados que están barriendo la plaza.
1: Muy bien.
0: Y de municipales.
1: Perfecto. ¿Sí? Personal también. Municipal.
0: Ahí va. Queridos amigos, están todos trabajando. Es brillante. Hay que trabajar. Si no, no se come. Hasta pronto.
1: Muy bien, Espectacular, Bueno.
0: Es cierto.
1: Es real, Hay que trabajar, no queda otra.
0: Bueno, los poemas, dos.
1: A ver, bueno.
0: Cuando el amor no anda, se separa. ¿Para qué sufrir? Ella sale con otro. Yo también. Le voy a hacer la consecuencia.
1: Toma, es violento, ahí. Es violento. Hay un problema, hay una crisis.
0: Este es romántico.
1: Este es romántico, sí, a ver, bueno, para el cierre.
0: Para
1: a ver.
0: Terminar.
1: Bueno.
0: 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Una hamburguesa, también un papas fritas o un churrasco. Vamos al Pronopio, que está enfrente de la carnicería La Vanguardia.
1: ¡Qué grande! Bueno, saludo grande para los amigos ahí de Pronopio, para los chicos de La Vanguardia, Nico y todo el equipo, para Sergio también, Bueno. Sí. Para toda la gente amiga.
0: Muy completo,
1: Muy bien, La verdad que una vuelta del guitarrero a pleno, Muy, muy, muy amplio el repertorio.
0: Bueno, maestro. Para terminar.
1: Sí, a ver.
0: Tengo el sorteo del Día del Amigo, que mañana ya me entregan la botella de vino tinto y una caja de garoto.
1: ¡Epa! Mirá.
0: Para festejar el Día del Amigo el 20 de julio.
1: Bueno, y aparte estamos ahora transitando la Semana de la Dulzura,
0: Exactamente, usted, La Semana de la Dulzura.
1: Sí.
0: Una golosina por un beso.
1: Ahí está, mirá.
0: En el cachete.
1: En el cachete, ¿sí? Bueno, lógicamente, obviamente.
0: Tengo.
1: A ver.
0: ¿Les cuento?
1: Sí, cómo no. A ver.
0: 13 anotados.
1: Bueno.
0: Sigan anotándose las chicas, los chicos, los amigos, amigas.
1: ¿Cómo no?
0: Cualquier persona.
1: Perfecto.
0: Tiene que anotarse para los dos premios del domingo, que lo vamos a sortear. No sé si toca domingo el 20.
1: Claro, no, en realidad toca lunes. Pero bueno,
0: el lunes lo sorteamos también en la radio mía, en el programa Románticos de la Tarde.
1: Ahí está. ¿Sí? Bueno, muy bien,
0: muchas
1: anotarse.
0: Gracias.
1: Bueno, Juancito, gracias como siempre por su aporte y el toque musical, artístico que nos brindó acá en la mañana. Así que lo vamos a estar esperando, ¿no? Para el cierre de la semana, mañana viernes, vamos a estar con la formación de Argentina y todos los detalles,
0: bueno,
1: ¿no?
0: Bueno, mañana la saco por internet.
1: Bueno.
0: Y lo traemos aquí a la radio.
1: Ahí está,
0: Bueno. Hoy la guitarra se pasó.
1: Espectacular.
0: De la raya.
1: El guitarrero, crack.
0: Quedó grabado, ¿no?
1: Quedó grabado.
0: La gente
1: quedó
0: disfruta de
1: Su show,
0: del
1: su mini
0: recitado.
1: Show. Ahí está, Gracias, Juancito.
0: Vemos mañana, a las 10:30 en esta radio. Muchas gracias.
1: Muy amable, El amigo Juancito, el caballero del deporte y el guitarrero, también deleitándonos un ratito por acá en la mañana. 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
3: Nacionales. Javier Milei encabezará en Puerto Madero una cumbre regional de aliados de Israel. Tras cambios en el gabinete, el presidente Javier Milei convocó a líderes regionales en Puerto Madero para reforzar vínculos con Israel. Participarán representantes de Paraguay, Uruguay y de Guatemala. La reunión busca coordinar políticas de seguridad y cooperación tecnológica. El encuentro marca un nuevo gesto de alineamiento internacional del gobierno argentino.
4: Internacionales.
3: Graves incidentes en Países Bajos tras la eliminación del Mundial ante Marruecos. La derrota en 16avos de final de disturbios en Ámsterdam y en Rotterdam. Hinchas neerlandeses se enfrentaron con la policía, que respondió con gases lacrimógenos y detuvo a más de 40 personas. Hubo destrozos en comercios y en transporte público. Las autoridades investigan a grupos violentos que aprovecharon la eliminación del mundial para provocar desmanes.
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Ahí estamos, compartiendo la música y, por supuesto, con toda la información en la mañana de la radio 33, ya de la hora 11 en todo el país. Te contamos más novedades y te acompañamos hasta el mediodía. Bueno, ayer se jugó la quinta fecha del torneo regional juvenil que organiza la Federación Norte, donde participa el Club Social de Ascensión, fue local, el Verdinegro ante Villa Belgrano. Bueno, realmente mucho frío, una jornada muy fresquita por la tardecita, donde los chicos realmente se lucieron, lograron victorias en todas las categorías, ¿no? En la categoría sub-13 fue victoria 4-1 del Verdinegro, con dos goles de Dalmiro Sanabria, Quispe Neymar y Benicio Franchelli, esos fueron los autores de los goles para un triunfo importante. Entonces, en sub-13, gran victoria también en sub-15, Social, que lo perdía 3-0 y terminó dando vuelta al resultado, lo ganó 4-3 con dos goles de Juan Emilio Olivieri y también de Joaquín Benítez, creo que fueron dos de tiro libre de Joaquín, espectacular para lo que fue la victoria de Social. Para dar vuelta al resultado, muy muy complicado la tenía, perdía 3-0 y pudo revertirlo. Y en sub-17, el equipo que va puntero de esta categoría, el Verdinegro, se impuso 2-1 a Villa Belgrano, los goles de Félix Lavallén y Benjamín Ríos, para también otra victoria muy importante en sub-17. Todos estos equipos dirigidos técnicamente por la dupla técnica conformada por Bruno Juan y Pipo Olivera, bajo la coordinación de Adrián Camilli. Así que una excelente performance de todas las categorías, las tres que compiten en este torneo regional de la Federación Norte para Social, representando realmente de manera muy, pero muy positiva y dando muestras, ¿no?, del nivel que, por cierto, tienen las divisiones inferiores de la entidad verdinegra de nuestro medio. Vamos a estar después seguramente dando más referencia respecto de cómo se viene la continuidad de este campeonato, también el torneo en divisiones inferiores de la liga, la segunda parte de la temporada, que seguramente tendrá continuidad también este fin de semana. Bueno, vamos a compartir una nota. Tuvimos la oportunidad, en este caso, de, bueno, por acá recibir este material. Acá el amigo Juancito, ¿qué se olvidó, Juancito? Ah, se olvidó el sombrero de Argentina. Claro, se vio el sombrerito de Argentina, este gorrito que anda circulando por acá, con Juancito, todas las calles de Ascensión. Claro, da suerte, Así que el guitarrero que volvió acá para llevarse el gorrito de Argentina. Bueno, gracias, Juancito. Decíamos que se viene un lindo evento artístico, musical, muy importante en Ferré. El Club 12 de Octubre será epicentro del show de estelar de Destino San Javier, ¿no? Una propuesta artística de primer nivel, también junto a referentes del folclore del distrito, de la zona. Los Bagualeros van a estar también poniéndole su toque festivalero. Alma Hernández, esta gran y talentosa intérprete de Ferré, también estará presente en el marco de un evento muy, pero muy importante. Se viene para el 1 de agosto en el Club 12 de Octubre, así que ahí tenés la oportunidad de compartir un evento artístico de primera con el cierre estelar de Destino San Javier. Lo hemos visto, seguramente muchos lo recuerdan, de su paso de este trío, son herederos del trío San Javier, justamente sus papás que fueron marcando el camino de estos jóvenes que hoy siguen adelante con la música. Y lo hemos visto, tanto al trío San Javier como a Destino San Javier, también en aquellas noches festivaleras de Ascensión Vuelve a Cantar. Bueno, en este caso, Destino San Javier, más recientemente, con un recital, un show espectacular. Bueno, ahora la invitación es para el 1 de agosto en el Club 12 de Octubre de Ferré, Los Bagualeros, Alma Hernández y el cierre con Destino San Javier. Tenemos la nota con nuestro compañero Nelson.

0: estuvo realizando con el presidente del Club 12 de Octubre, Ezequiel Lencina. Bueno, nos contó detalles de cómo se viene este gran, gran evento estelar. Primero de agosto, destino San Javier en el Club 12 de Octubre de Ferré.
1: Un buen día, ¿cómo estás? El gusto es mío poder estar acá.
2: Bueno, se viene algo no deportivo en este caso, pero sí cultural, realmente muy importante, incluso en octubre, con unas hermosas instalaciones para poder disfrutar.
1: Sí, Nelson, así es. Bueno, como ya muchos saben, estamos inaugurando el salón, que ya hemos hecho algún evento. El salón que hoy tenemos aproximadamente 600 metros cuadrados, que hemos agrandado. Hemos hecho algunas reformas y ha quedado muy, muy lindo.
2: Sí, remodelaciones que son necesarias a veces según el momento de cada salón por el uso que tiene, ¿no?
1: Exactamente. Así que bueno, hemos estado haciendo ya algunas peñas, la Peña de Alma, la Peña de la Pargata, hemos hecho algunos bailes, hace poquito estuvieron también los Reyes Cuarteto. Y bueno, seguimos apostando y estamos ahora el 1 de agosto, que un poco invitarlos a todos a presenciar que viene Destino San Javier.
2: Bueno, un sábado importante, 1 de agosto, un Destino San Javier, digo trío porque eran los padres.
1: Exactamente.
2: Un Destino San Javier que realmente conocemos y que realmente un nivel de primer nivel para tenerlo aquí en el distrito y poder disfrutar de un folclore romántico muy lindo.
1: Exactamente. También nos va a acompañar Alma Hernández, que
2: es la local.
1: El pueblo, la local.
2: La anfitriona.
1: Exactamente. También los chicos de Junín. Los pagualeros, que también andan muy bien. Así que, bueno, los esperamos a todos. La entrada o cualquier información está en las páginas, en las redes sociales del club, Abrinegro Ferré. Ahí están los números de teléfono para poder contactarse con las personas, la venta de entrada. Va a haber dentro del salón una zona VIP, que son 10 mesas, que hasta llenar esas 10 mesas, donde ahí va a haber pisa libre hasta las 11 de la noche. La idea es que arranque 8 y media, lo que es el evento.
2: Sí, gastronómicamente poder disfrutar mientras está el evento.
1: Exactamente.
2: O sea, después, pero puede ir a consumir cualquiera esa zona.
1: Esa zona ahí se paga, es una zona VIP donde la entrada es un poquito más cara y van a tener mesa exclusiva, la mesa exclusiva. Y después está la pista para poder bailar, quien quiera bailar folclore. Y después, como siempre, las peñas, toda llena de tablones en el fondo, donde para que puedan ir sentarse quien quiera y pagar la entrada general, que es un poquito más barata que la zona VIP.
2: Sí, para todos los bolsillos.
1: Exactamente. Después tenemos el buffet, eso como siempre, que va a haber bebida y comida, empanada, pizza, lo tradicional de siempre.
2: Exacto, las comidas rápidas del momento de espectáculo, donde vos estás consumiendo algo para poder disfrutar y quedarte con tu compañera, con tu amigo, con tu pareja, realmente disfrutar de la noche.
1: Exactamente así es. Así que bueno, Nelson, le ya muchísimas gracias. Lo esperamos el 1 de agosto para pasar una hermosa noche.
2: Ah, el horario de comienzo, pues eso es importante, no va a ser muy tarde, porque seguramente empieza con folclore y todo, seguramente 20, 30 horas hay que estar temprano.
1: Exactamente, entre 20, 30 horas, porque también va a haber algunos ballet también que van a hacer una demostración, que van a bailar. Bueno, hasta Alma, los chicos de Junín también, los babaleros, y cerraremos con Destino San Javier, el gran número que vamos a esperar esa noche.
2: ¿Ya se puede ir comprando la entrada?
1: Ya se puede ir comprando la entrada, entran a nuestra página, Abrinegro Ferré, ahí está toda la información, también va a haber flyer en distintos comercios, en todos los pueblos de la zona, donde están los números de teléfono de Martina, de Erika, que son las encargadas
2: del espectáculo.
1: Sí, exactamente, del espectáculo, de registrar las entradas y cualquier información. La página
2: o alguno de la comisión que conozca.
1: Cualquier persona de comisión que conozca, que tenga relación, estamos todos, digamos, predispuestos a escuchar lo que necesiten y, bueno, lo esperamos, que para nosotros es muy importante y estamos haciendo una apuesta muy, muy importante, un número muy, muy fuerte.
2: No, y seguramente el club, las necesidades a veces de las instituciones, la colaboración, y en este caso la colaboración, y disfruta de un espectáculo, compañía de amigos, y bueno, eso es lo más lindo que tiene la parte sociable dentro de las instituciones.
1: Exactamente, siempre lo que buscamos es justamente eso, poder pasarla bien y que el club siga creciendo, pero dentro de ese crecimiento y ese trabajo que hace día a día, pasarla bien y disfrutar los momentos.
2: Exacto, no es solo fútbol, hay distintas actividades, en este caso es cultural, también hay distintos deportes, y bueno, eso es lo importante, que el club siga moviendo, siga recibiendo, en este caso público, para mostrar la institución, para disfrutar con, como dijimos, con amigos, compañeros, ¿no?
1: Exactamente.

0: Así es, así lo esperamos todo el 1 de agosto. La invitación está hecha. 1 de agosto, desde las 20:30 horas, Club 12 de Octubre, con números espectaculares. Ya desde Alma Hernández, que es la local, la anfitriona, recibiendo a Destino San Javier y a la gente de Junín también que va a colaborar, y las distintas peñas que van a estar bailando.
1: Exactamente, así es.
0: Muchas gracias, ¿eh?
1: No, gracias a ustedes.
2: Bueno, ahí estaba, la palabra entonces de Ezequiel Lencina, presidente del Club 12 de Octubre, hablando con nuestro compañero Nelson y anticipando para el 1 de agosto la presentación de Destino San Javier. Llega por primera vez a la localidad de Ferré, Club 12 de Octubre.

0: Cuidado.
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2: Furor por el álbum 2026. Los exorbitantes precios que piden por las figuritas de Messi y Ronaldo. El álbum del Mundial 2026 ha generado gran expectativa, destacando los extra stickers de edición especial que son difíciles de encontrar. Estos cromos, que no están incluidos en las 980 figuritas regulares, tienen una baja probabilidad de aparición. La figurita de oro de Lionel Messi alcanza precios de hasta 450 mil pesos, mientras que el cromo bronce de Cristiano Ronaldo puede llegar a 300 mil pesos. Los coleccionistas ven en estos stickers una oportunidad única, y el interés por ellos sigue creciendo. El fenómeno recuerda la demanda en el Mundial de Qatar, donde también se destacaron clásicos como Neymar y Lewandowski.
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0: Ahí estamos, de a poquito metiéndonos en la parte final de la mañana de la radio. 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
1: Está feo para salir a dar una vueltita por ahí, pero bueno, por ahí le podemos llamar a Ramis el Indio. ¿Qué te
0: también,
1: parece?
0: Sí, señor.
1: Por ahí tenemos el amigo, ¿no?
0: Sí.
1: Que seguramente está siempre atento a los requerimientos, ¿no?, de cada uno, para que vos puedas salir a darte una vueltita o hacer los mandados. 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
1: Sí, señor, así que bueno, está el sol, está el solcito ahí, pero hace mucho, mucho frío,
0: Sí,
1: mucho
0: señor.
1: Frío, el aire está muy frío, así que hay que tener mucho, mucho cuidado también, para mañana también, que va a haber algo de sol, algo de nubes, 2 grados bajo cero de mínima y 9 nada más de máxima para mañana viernes,
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1: Después de las 19 creo que no va a andar nadie mañana.
0: Sí, no, bueno, después ya se paraliza el país,
1: Sí, claro. seguro que sí. Así que bueno, alentamos a que podamos tener una buena performance de Argentina, ¿no?
0: Sí, señor, bien, con todo gusto. Bueno, muy bien, de a poquito nos estamos despidiendo, quédense prendidos la frecuencia de la radio, ya se viene Portal Argentina, buena música tropical, bien para arriba, Estudio Mega, en la continuidad de la tarde, y bueno, después un toquecito de música y mates, y algo más de lo que siempre tenemos para compartir junto a vos,
1: No te quedes con las ganas de seguir compartiendo la radio, así que te seguimos acompañando.
0: Sí, señor, recordad que mañana tempranito estamos con nuestro amigo Damián Hinding, con Campo Total Radio, toda la información de interés para el productor. A continuación, Caminos Folclóricos, última entrega.

0: de la semana y completamos nosotros también nuestra semanita informativa, como siempre, con toda la actualidad.
1: Bueno, bárbaro, nos vamos, lo dejamos en la grata compañía de todo lo lindo de la tarde en la radio.
0: Nos reencontramos mañana.
1: Chau, hasta mañana.

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3: Nacionales.
4: Dueño de un prostíbulo fue condenado por explotación sexual y se fugó tras la audiencia por Zoom. El empresario Ricardo Rulo Benítez, condenado por explotación sexual en un prostíbulo de la ciudad de Concordia, se fugó tras escuchar el veredicto de la sesión a través de la plataforma Zoom. La justicia emitió una orden de captura nacional e internacional. El caso expone falencias en el sistema judicial y generó críticas por permitir audiencias virtuales en juicios de alto riesgo.
3: Internacionales.
4: Un senador de Estados Unidos acusó a Tim Cook de codicia tras el aumento de precios de Apple. El senador republicano Josh Hawley criticó al CEO de Apple por la suba de los precios en iPhones y MacBooks. Tim Cook es codicioso, declaró en el Capitolio. La empresa defendió la medida por costos de producción y nuevas funciones. El cruce revivió el debate sobre monopolios tecnológicos y accesibilidad de productos.
2: Hasta aquí el panorama de noticias.
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0: Hola, bienvenidos. Esto es Portal Argentina. Es tu otra manera de viajar. Romina Fasani, ¿cómo le va?
1: Hola, Juanjo Barone. Hola a todos. ¿Cómo andan?
0: ¿Está con frío? Estamos todos así, bueno.
1: Ponele. Que soy team invierno. Sí, me re gusta el invierno.
0: Igual le gusta. Pasa que esto está así medio
1: fuerte. No, a mí me gusta
0: fuertes,
1: el verano.
0: Estos fríos fuertes. Estos días estamos conviviendo. ¿Cuánto fue ayer?
1: Sí. Ayer, donde vivimos nosotros, arrancamos con ni frío ni calor, 0 grados, pero la sensación térmica menos 6 grados bajo cero.
0: Lindo, sí.
1: Para el día de hoy, sí, se esperaban 16 grados bajo
0: qué lindo,
1: cero.
0: Hermoso, vamos. Y a mí me duelen los huesos, viste todo. Pero bueno, es así, hay que pasar el invierno, alguna vez lo hemos escuchado.
1: Guantes, calzoncillos largos, los que usan, medivacha, diría mi abuela, para las chicas, gorrito, bufanda y todo lo que haya, pónganse camiseta térmica full y a salir a la calle y hacerle frente al invierno, no nos
0: hay
1: podemos quedar
0: que
1: adentro.
0: Ponerse la 10, aparte mañana juega Argentina ya,
1: Mañana.
0: Estamos.
1: Están todos, no, el viernes no, a partir de tal hora no atiendo porque juega Argentina, pero juega a las 7 de la tarde. No, sí, pero igual, tengo que concentrar, no sé qué tienen que hacer, que no pueden atender llamadas.
0: Bueno, vamos ahí a acompañarte a lo largo de estas 2 horas. Hoy tenemos una nota muy linda, que seguramente te va a sorprender, ¿no?
1: Vamos a ir a Termas Marinas.
0: Termas Marinas en la ciudad de San Clemente del Tuyú.
1: Sí, señor. ¿Sí? No le falló el GPS, es ahí.
0: Hemos estado ahí.
1: Donde el río y el mar están ahí, amiguitos, codo a codo.
0: Me habían contado en el verano que hicieron en la despedida del año, el año pasado, o la fiesta del trabajador, no me acuerdo, en el laberinto de las Toninas.
1: El día del trabajador,
0: sí.
1: Bueno, está muy cerca San Clemente de las Toninas, están ahí nomás.
0: Claro, estás ahí cerquita, sí.
1: Muy cerca.
0: Sí.
1: Así que en un ratito lo vamos a llevar
0: a Termas Marinas.
1: A Termas Marinas, sí.
0: Está bueno.
1: A relajarnos un poco y también hacer cositas, porque no es que solo es para relajarse. No. Las traen.
0: Se vienen las vacaciones de invierno y con las vacaciones de invierno un montón de sorpresas. Comenzamos Portal Argentina en esta edición de ya día jueves, otro día también fuerte con el tema del mundial. Nosotros le ponemos energía argentina, y aparte, tenemos cosas para contar en un ratito. ¿Comenzamos?
1: Dale.

0: Cuánta energía de la mano de los fabulosos Cadillacs. Era carnaval toda la vida, lo bailaste, ¿no? Me imagino en algún momento.
1: ¿Cómo?
0: Era.
1: Le saqué
0: mazo,
1: lustre,
0: ¿no?,
1: a la pista con
0: claro,
1: ese tema.
0: Claro, ¿y quién no? ¿Quién no? Bueno.
1: Ya no se baila más en los bafles, ¿no? Ya esto no es de otra época.
0: Me parece que no, no sé si es como que están más escondidos, ¿no? Los no sé.
1: ¿Los boliches?
0: Sí, la música, los boliches. No sé, no sé tanto, la verdad que no.
1: Bueno.
0: No, y aparte ahora viste que te ponen como esos soportes y están los bafles más arriba. No sé, por lo menos los que fui yo en el verano, las fiestas.
1: ¿Hizo fiesta?
0: No, estuve. No, estuve en eventos, usted me vio un par de eventos, pero eran esos, viste, los con trípodes, los va, o sea, es medio difícil bailar arriba del.
1: Salvo que seas una Barbie de cajita.
0: Claro, sí, no, es muy difícil. Pero bueno, qué sé yo.
1: Bueno.
0: ¿Cómo andan todos?

0: Todos bien, estoy ahí con la garganta peleándola, pero estamos.
1: Me escribió María Fernanda al 11-25-20-60-40.
0: Mira.
1: Y me pregunta: ¿a dónde es que se pueden alojar en la ciudad de Buenos Aires? La respuesta es fácil, María Fernanda. 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
0: Sí.
1: Apartments.
0: Bien.
1: Con ese final. 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
1: Y que puedas disfrutar tus vacaciones de invierno como te lo mereces. Natch Apartments.
0: Muy bien. Bueno, gracias a todos los que también participan y nos piden, bueno, para ir a algún lugar, si vamos a hacer algún juego, sí, en los próximos días lo vamos a anunciar, seguramente durante vacaciones de invierno tendremos ahí las esperanzas puestas en recorrer algún lugar, como por ejemplo el grupo Canablaya.
1: Totalmente. Viste que hicimos una encuesta a dónde quieren que lo llevemos.
0: Sí.
1: Bueno, mucha gente eligió el Bolsón.
0: Mirá. Bueno,
1: ahí nos escuchan.
0: Nos todos escuchan los todos los días.
1: Yo
0: a través de Patagonia un día.
1: Miren, sí, sí. Lo puedo jurar por mis hijos, que estoy haciendo lo humanamente posible, pero parece que la gente del Bolsón que no quieren hacer muchas notas, así que elijan otro destino y lo llevan.
0: No, vamos a tratar, vamos a
1: ver. Pero no puedo ni hablar con la señora nueva de turismo, ni con lo del Laniel, Cerro Perito Moreno, Laderas, en realidad Perito Moreno, nada, no contestan. Así que ténganme paciencia que ya los voy a llevar al Bolsón si es que nos dejan.
0: Sí,
1: si no, nos vamos a otro lado, pero nos vamos a ir de viaje.
0: Está todo bien. Un abrazo grande también a toda la gente de Río Negro. Y bueno, acá estamos. Nos vamos a Carué.
1: Ay, sí, qué lindo Carué.
0: Vamos a Carué.
2: Hola, mi nombre es Nicolás López, secretario de Turismo de Adolfo Alsina, Carué. Y este es mi top 5 de los imperdibles de nuestro destino.
1: 5.
2: La Chacra, que es un camping experimental, un camping municipal agreste, donde uno puede estar en contacto con la naturaleza y pasar un día genial.
1: 4.
2: Sugiero las obras de Salamone, nuestras tres obras de Salamone que poseemos acá en Carué. El Cristo de Salamone, el Matadero y la Municipalidad. La verdad que recomiendo conocer las obras del arquitecto.
1: 3.
2: Voy con el complejo termal Mar de Pehuen, un lugar donde uno puede ir a relajarse con piletas cubiertas, que con aguas con propiedades únicas en el mundo, como es el lago Pehuen, aguas del lago Pehuen. El lago Pehuen me lleva a mi top
1: 2,
2: por así decirlo, que es el lago Pehuen en sí. Yo recomiendo siempre hacer una caminata, una visita, recorrer el lago, recorrer sus aves, los flamencos, los falaropos, todo lo que el lago nos ofrece, incluido en invierno la nieve salada, que es un fenómeno espectacular que recomiendo ver, y en verano poder disfrutar de las playas como la ecosustentable.
1: One.
2: En el top 5 me quedo con las ruinas de Pehuen. Un lugar que siempre sorprende, que nunca uno nunca se cansa de entrar y recorrerlo. La verdad que es algo asombroso y único en el mundo, donde uno puede aprovechar y conocer un poco la historia de lo que sucedió ahí, y bueno, y visitar distintos edificios emblemáticos que hacen que la experiencia sea única. 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

0: Gustavo Cerati, Charly Alberti, Zeta Bosio, era Soda Stereo. Estabas escuchando Prófugos aquí, en Portal Argentina, en esta edición realmente increíble de día jueves, previo a que juegue Argentina. Atención, que también vamos a tener muchas notas en el día de mañana y los próximos días. Romina Fasani.
1: 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Si vas a Córdoba,
0: sí.
1: Si vas a Villa General Belgrano,
0: sí.
1: Te recomiendo este lugar.
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0: Ahí estamos, Yo ya me entreno como Rocky para ir directamente allí. Al Arca de Noé.
1: Yo como una sirenita, bueno. Porque le voy a dar duro esas piletas climatizadas.
0: Sí, en todo, el ¿no?
1: A los juegos de altura, la bicicleta voladora. No, quiero estar todo.
0: Todo.
1: Right now.
0: 7 parques en uno. Un fuerte abrazo a los amigos de El Arca de Noé, a los amigos de Alpina, también de Villa General Belgrano, a Cristian, a todo el equipo. Bueno, vamos a pasarla lindo ahí en El Arca de Noé. Vamos a ir, si Dios quiere, prontito. Vamos a disfrutar de ese super parque, y aparte tiene unas piscinas climatizadas con todo para que la pases.
1: Pero
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0: 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Bueno, Romina Fasani, seguimos recorriendo el país. En un ratito nos vamos a las Termas Marinas, a San Clemente del Tuyú, que también tienen una muy buena propuesta de valor para este invierno, con muchas activaciones, ¿no? Con nuevas atracciones, donde no solamente vas a relajarte, ¿no? Sino que también hay...
1: Vas a conectar con la naturaleza, con tu familia, con tus amigos, con quien vayas. Y en un ratito te leemos 11-25-20-60-40, y también está habilitado el Instagram, ¿cuál es? El Instagram, Juanjo.
0: El Instagram es Portal Argentina, así como @ Portal Argentina, directo. ¿Seguimos?
1: Dale.

0: Era Cosa de Hombres, estabas escuchando a Memphis La Blusera aquí en Portal Argentina. Romina Fasani, hay algo que tiene que ver con gastronomía.
1: Sí, señor, se viene la fiesta número 15, la edición número 15 de la Fiesta Provincial del Locro en Cortaderas. Ahí nos escuchan. Mirá,
0: un fuerte abrazo a toda la gente de Cortaderas.
1: Esto va a ser el domingo 26 de julio, que va a ser una fiesta para poder celebrar una de las tradiciones gastronómicas que tiene nuestro país, esta vez en San Luis. Va a ser desde las 12, el punto de encuentro es la Plaza San Martín. Va a vivir una jornada increíble, nada más y nada menos que con esta Fiesta Provincial del Locro.
0: Me encantó, muy bueno. Fiesta Provincial del Locro en Cortaderas, entonces, dijimos la fecha.
1: Domingo 26 de julio, 12 a.m., Plaza San Martín, Cortaderas.
0: Ok, o sea, a partir del mediodía. Bien, Fiesta Provincial del Locro en Cortaderas, provincia de San Luis.

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0: Vamos a la costa, y para mí un lugar que tiene magia. Tiene magia, tiene entretenimiento, tiene está visto desde otro lugar, tiene relax, tiene aguas termales, que son las únicas marinas del país, ¿no? Y tiene una gente maravillosa que cada vez que vamos nos recibe de una manera única. Estoy hablando de Termas Marinas, estoy hablando de la ciudad de San Clemente del Tuyú.
1: Le damos la bienvenida a Martín Lescano. ¿Cómo estás, Martín?
2: ¿Qué tal, chicos? ¿Cómo les va? Un placer estar en esta tarde con ustedes.
1: No sé si estás adentro de las termas, remojándote un poquito, o saliste para atendernos.
2: ¿Te puedo dar un poco de envidia? Estoy al costado de la piscina, acabo de salir, así que estoy en traje de baño, me estoy poniendo la bata en este momento. Así que bueno, listo para hacer la nota.
1: Bueno, vos hacés la nota que yo me voy a dar un chapuzón y vuelvo.
0: Un lugar tan lindo, que tiene tantas experiencias, que podés subirte al faro, ¿no?
2: Justamente en este momento lo tenemos fuera de servicio.
0: Ah, mira, bueno.
2: Por una cuestión de seguridad.
0: Bien, ¿sí? De mantenimiento.
2: Bueno, el faro nos acompaña desde el año 1892, así que...
0: ¡Wow!
2: 134 años está emplazado el faro San Antonio, aquí en este predio, en la zona de Punta Raza. Así que bueno, hasta el día de hoy sigue guiando a los navegantes como en el primer momento.
0: Qué bueno.
1: Martín, vamos, como decimos siempre, como dice Mirta, el público se renueva y hay gente que nunca estuvo en Termas Marinas. Entonces vamos a contarles, ¿dónde están las Termas Marinas?
2: Bien.
1: ¿Qué cantidad de piscinas tiene? ¿Qué propiedades tiene el agua?
2: Bárbaro. Bueno, primero vamos a contarles, estamos en San Clemente del Tuyú, a unos 7 kilómetros del centro de la ciudad. Aquel que quiere tomar como referencia Mundo Marino, estamos a tan solo 5 kilómetros del Oceanario, ¿sí?
1: Uh-huh.
2: Estamos abiertos durante todo el año, no todos los días, pero sí todos los meses, podríamos decir. Ahora en julio, con vacaciones de invierno y el fin de semana largo, estamos abiertos unos 20 días más o menos.
0: Uh-huh.
2: El parque es un lugar maravilloso porque es un bosque de más de 30 hectáreas que está ubicado justamente donde finaliza el Río de la Plata y comienza nuestro mar argentino, al pie del Faro San Antonio. Contamos con 6 piscinas, en esta época del año están todas con agua termal. Hago esta aclaración porque en los meses cálidos las piscinas lúdicas pasan a tener agua a temperatura ambiente, agua dulce, agua común, podríamos decir.
0: Claro.
2: Combinamos las actividades de un parque termal con las de un parque acuático. En esta época del año están todas con agua termal, que es la misma agua termal que a boca de pozo surge a 55 grados de temperatura, y la vamos a encontrar desde los 32, 33 grados en piscina con olas hasta los 41, 42 grados en piscina ibérica, que es la más caliente que tenemos.
0: Mira.
2: Tenemos piscinas que son pasivas y otras que son más lúdicas, como es la piscina recreativa, que tiene instalado 2 toboganes acuáticos, y bueno, la que más gusta en el parque es que es la piscina con olas, que funciona cada media hora, se encienden las olas y media hora la piscina está estática.
0: ¿Estamos bien. Hablando en invierno también con agua termal?
2: Exactamente, tenemos olas los 12 meses del año, así que a pleno en estas vacaciones de invierno para disfrutar prácticamente como si estuvieras adentro del mar.
0: ¡Qué bueno!
1: Yo esa piscina todavía no la probé, el resto sí. Pero esa la tengo pendiente, tengo que ir, ¿eh?
0: Es más, fue una de las últimas, ¿no?, que habían terminado.
2: Fue una de las últimas y después de esa hicimos la plaza de agua.
0: Ajá.
2: Esa funciona solamente en verano, está orientada más que nada a los más chiquitos de la familia, tiene 30 centímetros de agua nada más y, bueno, muchos toboganes, jueguitos, chorritos de agua y demás. Así que...
0: Qué bueno.
1: Que todos la pasan bien.
2: Para los más chicos de la familia. Esa es la idea, sí. Viste que el termalismo... ya no tanto ahora, pero en el momento estaba más asociado
1: a la
2: era
1: gente
2: para
1: más
2: los mayores adultos, quizás con alguna dolencia de salud, y entonces hoy el termalismo ha penetrado en todas las edades, te diría. Tenemos chicos que están encantados de visitar las termas, con la piscina con olas, los toboganes acuáticos, y después todas las otras actividades que hay para los chicos fuera de las piscinas.

0: incluso ahora en el mes de julio, en vacaciones de invierno, vamos a tener actividades de recreación todos los días.
1: Qué bueno.
0: Con juegos en el agua, fuera del agua. Y les adelanto una primicia que tenemos, estamos lanzando Bahía Misterio, es una nueva atracción que vamos a tener en estas vacaciones de invierno, que es un circuito de juegos, juegos de escape, juegos de kermés, en el medio del bosque, son unas 8 estaciones donde uno tiene que ir sorteando distintos desafíos, que lo puede hacer con amigos o en familia, así que bueno, disfrutar más allá de las piscinas de este tipo de actividades, con la premisa que tienen todas las madres hoy, ¿no? Que los chicos suelten por un ratito las pantallas y, claro, y pueden jugar al aire libre.
2: No, y Martín, ¿y Bahía Misterio es algo que es por un periodo de vacaciones de invierno o es algo que llegó para quedarse?
0: Muy buena pregunta. Ahora lo estamos lanzando en vacaciones de invierno y está la posibilidad de que continúe los fines de semana del año. Incluso nosotros en el último trimestre del año recibimos grupos estudiantiles de fines de curso.
2: Sí.
0: Así que está la posibilidad de extenderlo a ellos también.
1: Qué bueno, qué bueno. Y qué buena la propuesta, ¿no? La propuesta de valor de termas marinas. Al igual que otros destinos termales del país, han sabido adaptarse, ¿no? Que las termas ya no son solamente para la generación
2: Silver.
1: Claro, para los más grandes, ¿no? Sino que sí. Han logrado adaptarlo. Si vos querés un poco de tranquilidad, lo tenés, pero también si querés ir con la familia, podés estar con tu familia, pueden estar los chicos que tienen lugares para jugar, están las piletas con olas.
2: O que tienen diferentes tipos de actividades, porque tienen las bicicletas o tienen
1: otro tipo de actividades. Todo lo que era Bahía Aventura hace años.
0: Exactamente, en realidad para los chicos tenemos más actividades que para la gente grande.
1: Mirá.
0: Como bien dicen ustedes, están los cuadripedales que son dobles, eso es para recorrer todo el parque en familia, hay bicicletas comunes, hay autitos eléctricos chicos, hay arquería, hay minigolf, la visita al cangrejal, así que bueno, hay un sinnúmero de actividades para que los chicos lo puedan disfrutar también. Tenemos un sector que lo llamamos Meta Park, que son todos de juegos de realidad virtual con los lentes, así que
1: me encantó.
0: Por ahí se van un ratito los chicos a la pileta también.
1: Qué bueno, qué bueno.
2: Y además, el próximo fin de semana, este no, el otro, hay peña.
0: Se viene la Peña y la Bahía, hay peña. Uno de los proyectos nuevos que hemos incorporado este año, esta va a ser la quinta edición de la Peña y la Bahía, y estamos jugando un poco con eso, con las fechas patrias, con las costumbres argentinas, como son los asados al asador, los guisos de olla, que para esta época de bajas temperaturas vienen muy bien. Y estamos sumando algunos artistas locales que hacen folclore, ballet también de acá de la costa. Le estamos dando la posibilidad a algunos chicos que recién están empezando en el folclore y bueno, permitirles subir al escenario de la Peña de la Bahía en Termas Marinas y que puedan desplegar su arte.
1: Qué
0: y
1: bueno.
0: Como somos un parco particular en algunas cosas, me acuerdo cuando a una piscina termal le pusimos toboganes acuáticos, que muchos pensaban que estábamos medios locos, y hoy,
1: 15
0: años después, sí, prácticamente todos los centros termales están incorporando toboganes, platitas de agua, algunos piscinas con olas, así que hemos sido medio disruptivos en ese sentido, y bueno, con la peña estamos yendo por el mismo camino también. Tiene DJ y todo, la peña.
1: Ah, mira vos, impresionante.
0: Arrancamos con folclore, todo danza.
1: Qué bueno.
2: Me encanta.
0: Sacarera, algún chamamé, y bueno, terminamos con el DJ haciendo de las suyas.
2: El cura DJ lo veo ahí en las termas, ¿eh? Haciendo.
1: Claro.
0: Es el mismo DJ que tuvimos durante el verano que hicimos el Sunset Bahía.
1: Mira vos. Me encanta. Qué bueno. Otra de las cosas es la accesibilidad, ¿no? Porque estás realmente, es el primer destino de la costa donde hay mar, digamos, justo donde se termina el río y comienza el mar. Tan bien ubicados en San Clemente, que tiene toda la costa atlántica argentina, todo el partido de la costa, tiene tanta cercanía entre una ciudad y la otra, tienen la accesibilidad, está todo.
0: Incluso
1: dado.
0: Lo podés hacer por autovía ahora.
1: Claro.
0: Ahora tenemos la autovía, o sea, desde Dolores hasta Mar de Ajó es todo autovía, así que ganamos en seguridad y estamos un ratito más cerca del bueno, principal destino, que es toda la zona del AMBA, ¿no?
1: Uh-huh. Qué bueno, qué bueno.
2: Para los que consultan, ¿cuánto cuesta hoy acceder a la

0: las termas marinas. ¿Ustedes tienen algún tipo de, primero, cuánto cuesta acceder al parque y si tienen promociones para grupos familiares o con algunos bancos?
1: Bien, muy buena pregunta. La entrada para mayores de 10 años, a partir de mañana sale 39.900 pesos en la boletería. Comprándola en nuestro sitio web en forma anticipada, tienen un 20% de descuento. Y
2: Bien.
1: después aquellas personas que quieran venir por varios días pueden adquirir pasaportes,
0: Ah,
1: tanto en la
0: bueno.
1: boletería como online, ¿sí? A mayor cantidad de días que contratas, mayor es el descuento. Y para grupos familiares, a partir de 5 en adelante, ya pueden acceder a un 25% de descuento.
2: Mirá qué bueno. Acá me preguntan, ¿se suspende por lluvia?
1: Es cuando más se disfruta.
0: Sí.
2: Mirá.
0: Ay, no me sacan ni con un
1: Nosotros
0: juez de ahí de la pileta.
1: suspendemos las actividades por una cuestión de seguridad en caso de tormenta eléctrica,
2: Bien.
1: tanto las piscinas al aire libre como las piscinas cubiertas, mientras dura la tormenta. Una vez que ya estamos seguros que se nos fue la tormenta, ahí reiniciamos las actividades. Pero con lluvia, el parque funciona normalmente, te podría decir.
2: Qué lindo, qué
0: Imagínate,
2: bueno.
0: aparte está todo vidriado, estás en la pileta, ves llover, con el agua calentita. ¡Oh! No, no, no, no salgo más.
1: Bueno,
0: No
1: lo que
0: salgo más.
1: valoran mucho nuestros visitantes, que a veces visitan otros centros termales, es que en termas marinas, desde la zona de vestuarios, estás comunicado por una galería hasta el sector de piscina. Y en
2: Claro.
1: el medio de esa galería está el lugar donde puedes alquilar batas, toallones, lockers. Incluso si continúas por la galería, llegas al restaurante del parque. Así que en esos días que está
2: Está.
1: muy frío o está lloviendo, lo podés disfrutar prácticamente sin salir a la intemperie al parque, digamos.
2: Qué bueno, Martín. La verdad me fascina. ¿Qué propiedades tiene? Viste que algunas termas dicen que tienen mucho azufre, otras que son
1: Sí.
2: ricas en. ¿Qué propiedades tiene las termas marinas, ¿no? Que son vienen directo del mar.
1: No, ahí te voy a corregir.
2: A
1: El agua
2: ver.
1: nuestra es de perforación.
2: De perforación,
1: ¿Sí?
2: de. Mirá.
1: Exactamente. La
0: Pero es agua
1: perforación termal,
0: salada.
1: exactamente, tiene 1.500 metros de profundidad, un
2: Wow.
1: kilómetro y medio. Es la perforación termal más profunda de nuestro país. El agua surge a 55 grados de temperatura a boca de pozo. En el
2: Mirá.
1: sector de piscina, como decíamos al principio, la tenemos entre 32, 33 grados hasta 42 grados. Ya, si se nos va a 43, la cerramos un ratito hasta que le baje la temperatura por prevención. La mayoría de las termas en Argentina son de agua dulce. Por ejemplo, prácticamente todas las termas de Entre Ríos están sobre el acuífero Guaraní,
2: Sí.
1: ¿sí? Tienen tres centros termales con agua salada. Y en el caso nuestro, el agua es salada y es muy salada. Le vamos a dar un punto de comparación a los oyentes para que tomen dimensión de la salinidad que estamos hablando. Tiene tres veces más de sales que el agua del mar.
2: Bien.
1: El doble de cloruros, cinco veces más de sulfatos y demás. Todas características que la hacen como recurso termal muy buena para todo lo que son afecciones respiratorias, reuma. Son sedantes del sistema nervioso, todo lo que son afecciones de piel también son muy buenas. Ustedes tengan en cuenta que ningún agua termal cura nada, lo que hace es ayudar al tratamiento
2: Claro.
1: de alguna enfermedad, ¿sí? Así que en ese sentido, nuestras aguas son muy, muy beneficiosas también, y este concepto de relax que uno lo utiliza comercialmente, lo vemos día a día cuando se retiran nuestros visitantes de haber tomado los baños termales, van medio
0: Es que ya
1: a
0: el
1: la
0: hecho de
1: renguiada,
0: dejar el
1: digamos.
0: celular en el locker,
2: Claro, eso es
0: el
2: maravilloso.
0: agua
2: Sí.
0: calentita, estar
1: Un salón de
0: disfrutando
1: masajes.
0: y presente en el aquí y ahora, ¿no? Porque es bueno, ahora 15 minutos salgo, me voy a la otra pileta, me vuelvo a zambullir, o me pongo abajo del chorro, o me doy un masaje, como bien decís, y ya
1: Exactamente.
0: está, es como,
1: Quedás como nuevo.
0: sí, totalmente renovado.
1: Sí.
2: La
1: A
2: verdad.
1: veces tenemos experiencias de clientes, no sé, que vienen de alguna ciudad cercana, como Mar del Plata, por ejemplo, que estamos a 200 kilómetros, y te cuentan, y dice, che, iba en la ruta y le tuve que pasar el volante a otro porque
2: Me
1: me
2: estaba
1: dormía. Me había
2: durmiendo.
1: relajado de más.
2: Claro, qué lindo, qué bueno.
0: Es lo
2: Bueno,
0: mejor que le puede pasar, ¿no?

0: van rotando el volante en el vehículo.
1: Martín, ¿dónde pueden conocer más acerca de Termas Marinas?
0: Bueno, nuestro sitio es termasmarinas.com.ar, también nos pueden seguir en redes sociales como Termas Marinas Park, y ahí mismo pueden comprar los tickets, aquellos que quieran aprovechar ya, tienen una duración de 30 días para utilizarlos, así que si alguien, por ejemplo, está pensando en visitarnos el fin de semana largo o en vacaciones de invierno, ya puede comprar hoy las entradas con un 20% de...
2: Está bueno, está bueno, está bueno. Así que bueno, Termas Marinas, ahí los encontramos directamente. Y bueno, buenas vacaciones de invierno. Ojalá que toda la costa esté muy bien. Mandamos un abrazo grande a toda la gente que nos acompaña desde FM La Costa en San Clemente, desde FM Laberinto en Las Toninas, a toda la gente también de los parques de la costa, que han hecho
1: en
2: un
1: Dolores,
2: trabajo
1: también nos escuchan
2: muy fuerte en Dolores, en Santa Teresa, en Mar de Ajó, Nueva Atlantis, bueno, todos los amigos de Portal Argentina, muchísimas gracias. Y especialmente
0: en el laberinto de Las Toninas, por ejemplo, que tienen la radio también.
1: Nos escuchan.
0: El día del trabajador lo festejamos allá.
2: Mira.
0: Tienen ellos una experiencia que es el laberinto de noche, digamos.
2: Sí, es hermoso.
0: Con la casa del fantasmita, así que bueno, nos hemos ido todo para allá.
2: Qué bueno.
0: Es la segunda vez que lo hacemos, así que...
2: Mirá qué bueno.
0: Celebramos el Día del Trabajador en el laberinto.
1: Con Héctor y toda la gente del laberinto.
0: Con Héctor, exactamente.
2: Y qué bueno que se puedan reunir, ¿no? Y pensar el destino todos juntos. Un fuerte abrazo y estamos
1: en
2: contacto. Nos veremos prontito,
0: bueno,
2: si Dios quiere.
0: Esperemos que la próxima nota la hagamos acá al lado de la pileta.
2: ¿Cómo? Adentro de la pileta.
0: Bueno, o adentro.
2: Claro. Un fuerte abrazo y muchas gracias.
0: Fantástico. Hasta la próxima.
1: Hasta la próxima. Hasta la próxima.
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2: Muy bien, seguimos en Portal Argentina.
1: Sí, señor.
2: Recordamos a Melingo, que falleció hace unos días, Daniel Melingo de los Twists, ¿no?
1: Se fue de gira.
2: Cleopatra.

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0: Era Voy a Vos. Estabas escuchando a Vilma Palma e Vampiros, la banda rosarina liderada por el Pájaro Gómez, acá en Portal Argentina. Hay más eventos, lleva el termo.
1: Sí, a vos que te gusta el mate, a vos te estoy hablando.
0: Totalmente, las mejores yerbas del país, del mundo mundial están en Argentina, en la Ruta de la Yerba Mate.
1: Pero esto no es en la Ruta de la Yerba Mate, esto es en la provincia de San Juan, porque van a celebrar el próximo 25 y 26 de julio el Festival de Mate y Sabores Serranos.
0: Mirá vos, qué bárbaro.
1: Con entrada libre y gratuita, el epicentro es la Plaza General Manuel Belgrano de Valle Hermoso.
0: Mira,
1: vas a tener, dije, entrada libre y gratuita, presten atención porque vacaciones de invierno justo es un buen momento para que los chicos vean shows en vivo.
0: Es un buen momento.
1: Daniembra, hay puestos gastronómicos para usted,
0: es una relatora de fútbol.
1: Hay una que hace ¡delicias! ¡Delicias! Delicias dulces y saladas, exposiciones, juegos y sorteos, ahora les cuento por qué me río. Y concurso del mejor cebador, así que si te gusta cebar mate, apúntate este 25 y 26 de julio al Festival del Mate y los Sabores Serranos.
0: Me encantó, me encantó.
1: Juanjo no puede ver el fútbol cuando hay una relatora que...

0: chica. Entonces se desespera y agarra el control remoto y va para arriba y para abajo con tal de no escuchar. No,
1: pasa que hay algunas muy buenas periodistas, ¿no? Periodistas deportivas, muy buenas, que relatan bien, pero hay otras que tienen una voz de pito y ponen a propósito, porque vos las escuchás hablar y hablan normal, pero cuando relatan, se ponen allí y pillan. Y yo no.
0: Se ponen nervioso, Daniel Brown.
1: Claro, es como que, claro, no sé. No sé si a usted le pasa lo mismo que a mí, pero a mí me duele, me empiezo a desesperar.
0: Y el control remoto grita, llora.
1: El control remoto, voy buscando rápido de un canal al otro.
0: No se quiere perder un minuto de lo que sucede en el campo de juego, pero no soporta la voz. Bueno,
1: pero bueno, está bien.
0: Nada, nos reímos un rato, nos reímos con vos.
1: Con vos, sí, aparte, digo, hay gente que es excelente periodista y son excelentes mujeres relatoras, ¿no? Pero hay veces
0: que... No se trata de un tema, de un problema con el género.
1: No, no es un tema de género, por favor, no. No malinterpreten.
0: Por eso aclaré que era la voz, que no es que...
1: La voz, sí. Pero bueno, igual hay, para todo el mundo hay lugar en el...
0: Igual estoy practicando, cuando te quiera ponerme bien, te voy a empezar a lo bien. Como una gallinita.
1: Está bien. Bueno, señoras y señores, estamos en este ya último bloque de Portal Argentina. Yo tengo ganas de un diccionario. Se vienen cosas nuevas que estamos preparando, ¿sí? Con los mejores pueblos del mundo. Hay una serie de especies de top 5, ¿no? Con los destinos de nieve, con los destinos de terma. Claro, sí, son segmentitos que están quedando muy buenos, que los vamos a estrenar prontito. Pero mientras tanto, yo te propongo un diccionario.
0: Un diccionario básico ilustrado por... Son las fanfarrias.
1: Sí, vamos con Juan Pablo Picasso, vamos a Corrientes.
0: No, vamos, que tiene pase, dale.
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3: Bueno, soy Juan Pedro Picasso y a ver si me acuerdo, les voy a enseñar algunas palabras del correntino básico. Creo que la palabra que más digo es chaque, quiere decir cuidado. Entonces cuando alguien se va a caer, se va a tropezar o se va a mandar una macana, lo primero que le decimos a los correntinos es chaque. Otra palabra es cherapichá o turapichá, que quiere decir, por ahí cuando alguien quiere tener compasión hacia otra persona, le dice pobre turapichá. Turapichá quiere decir igualito a mí, entonces fíjate, ahí viene lo gracioso, pobre el que es igual a mí. Bueno, angá quiere decir pobre, y bueno, son las palabras que más usamos. También usamos mucho el che, que en guaraní es un posesivo, que quiere decir mí o mío. Y decimos siempre que recibimos a alguien, y es lo más lindo, que por eso siempre los esperamos en Corrientes, decimos chamigo, que te recibimos diciéndote mi amigo.

0: Qué genio el señor Guille Novelis, ¿no? Con la mosca, todos tenemos un amor. Me encantó el diccionario de la provincia de Corrientes.
1: A mí me gusta el significado de chamigo.
0: Chamigo, está buenísimo.
1: Señor, mi amigo lo dice.
0: Mi amigo, aparte, mi amigo, ¿no? Te lo dice bien marcado. Muy bueno.
1: Es que no es cualquiera. Si te dicen chamigo, es nada.
0: Es chamigo. Bueno, nos vamos. Nos
1: despedimos.
0: Chamigo. No, nos encontramos, si Dios quiere, en el día de mañana. Gracias a todos por acompañarnos. Muy buena vida y vamos a Argentina.
1: Vamos, vamos.

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Los amigos están para arriba de jueves. ¿Cómo están? Llegamos. Acá estamos con la producción de la radio y arrancando a pleno con Cariña y Corazón Mentiroso. Ahí va. Bueno, tenemos un gran programa, ¿eh? A subir el volumen porque acaban a pasar muchas cosas. Haceme caso y metete vía WhatsApp, redes sociales para programar canciones. Azul Carrizo.

Esa, estamos bailando con los Totora en este... Por acá, los Totora que nos hacen bailar. Y seguimos más canciones, seguimos bailando a pleno en este día jueves. ¿Es un jueves hoy? ¿Se sale o no?

Él es un grosso de la movida tropical. Estamos hablando de, en este caso, Sergio Torres y Atrapado en el Mar. Bajamos un cachito, un poquito nada más. En este día jueves, cuarto capítulo de la semana. Antes escuchabas a los Totora y Amigos con Derechos. Ahora seguimos adelante porque viene el Pepo y se sube al escenario de la radio con No se escucha esa nariz. Hace rato que

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jueves, abrimos el mes con nuevos sonidos, bailando a pleno. Mirá cómo estamos con la producción acá, a pleno. Genial, con los mates locos de la producción. Suena McDonald's y el Nito para bebé, dame. Y seguimos bailando a pleno, sí. Bailamos, dale.

Suena Bandolera en día jueves por acá, el Villano Ma elegido. Y votaban un 2-1 el Villano, que hablando de este señor tenemos algo nuevo para presentarte en un ratito. Marco Silva y el Villano nos hacen Soltero.

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1 de junio, con muchas canciones nuevas, arrancamos un nuevo mes, le ponemos mucha energía a él. Si el mes que pasó fue malo, bueno, acá lo cambiamos. Y si fue bueno el que pasó, este será mejor, ¿eh? Y si fue regular, será bien, bueno. Bueno, ahí vamos, acompañándonos, ¿eh? Ojo que ahora soy coaching, ¿eh?

Está Martina, muy bien, escuchando la radio. Tenemos a Gaby, mucha gente sumándose a esta hora. Por acá, saludos para Beatriz, está en San Martín de los Andes. Tenemos a gente Merlo, escuchando la radio. Muy bien, como es el caso de María. Saludos a María, muy bien. ¿Qué Marías tenemos hoy, Produ? Terrible, bueno. Ah, pará, y tengo que mandarle un beso para Gina, que está votando...

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todos tus sonidos en Parriba. Y en este caso, en el bloque de música urbana, se dispara una cumbia pop que estamos escuchando a esta hora. Bueno, ¿cómo vienen por ahí? ¿En qué andan? Che, quiero, ¿sabes qué? Fotoclima, fotomomento. Dale, nos envían. ¿En qué andan a esta hora?

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Muy bien, tropical en este día jueves, por acá en el cuarto capítulo de la semana. De a poco estamos moviéndonos, con estos sonidazos, la nueva luna y ahora tú. Y seguimos con, ¿se acuerdan de Jean Bao? La tengo que olvidar.

Viene Si Te Vas y Se Va, el 2x1 de la base. Seguimos adelante, producción. Dale, Mati, manda saludos. Nelly, cumpleaños hoy, feliz cumple para Nelly. Tenemos a Elsa, también está Ale, escuchando la radio. Y Vero, que manda saludos desde el norte. Genial.

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Raymix y Juan Magán por acá y esta cumbia mexicana, ¿no? Y se dio por acá. Bueno, ahora seguimos adelante. La cantidad de canciones que nos quedan y ya casi estamos llegando al final. Bueno, si queda alguna, la vamos a pasar mañana viernes en la previa del fin de semana, claro.

Llegamos al final, amigos. Bajamos la persiana de este día, sí, de este jueves. Mañana viernes la seguimos. Quédate con todo lo mejor de la radio. Ahora lo que viene es Viru Cumbierón con Oc. Adiós. Chau, chau.

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En el jueves de la radio, ¿qué tal? ¿Cómo andan? Bienvenidos a esta edición del día jueves 2 de julio de este año 2026. Acá arrancando el programa, como siempre, Estudio Mega. Ya más de 6 años en el aire de toda la República Argentina, en las diferentes emisoras. Son más de 500 radios que toman la señal de este programa, que lo hacemos acá, desde la ciudad de Gobernador Virasoro, desde la provincia de Corrientes. Desde acá sale este programa que se llama Estudio Mega, para todo el país, para gran parte de Latinoamérica, Chile, Uruguay, Bolivia, Perú, Ecuador, estamos en Radio Mundo España, México, Chiapas, en un montón de lugares, saliendo con este programa. Gracias a toda la gente que nos elige día a día. 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Comenzamos esta edición del día jueves. Esto es Estudio Mega, 2 de julio de este año 2026. Bienvenidos.

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1: Estos últimos días también se han sumado los amigos de FM del barrio Bariloche, en la frecuencia 98.1, ahí en San Carlos de Bariloche. Radio Azail Chaco 94.1, también estamos en Radio 1 98.5 de Mayor Villafañe en Formosa. Hola a toda la gente de Catamarca, Tapso, saludos, 87.9, ¿dónde más? Marcos López, ahí en General Madariaga, FM Acuario 97.5, Radio Gen 102.5 de Las Lajitas, Salta y así en un montón de lugares. Seguimos con más música en el jueves.

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0: Estamos en el bloque número 3 de Estudio Mega. Como siempre, toda la semana, todos los días, acá en el estudio realizando grabación de publicidades. Si necesitas grabación de comerciales, acá lo hacemos en el departamento de Estudio Mega. Podés contactarte al teléfono WhatsApp al 3756-618227. Ahí te podés comunicar y podés solicitar tu grabación. Nos envías el texto y grabamos la publicidad que necesites. Por acá nos enviaron algo para grabar. Gran bailazo en el Club Social y Deportivo de Timote, sábado 11 de julio. Ahí van a estar los Magos de la Cumbia y Tito Acuña, el delirante de la Cumbia de Pasteur. Así es, el delirante de la Cumbia de Pasteur. Esto arranca a las 22 horas. Esto es el sábado 11 de julio. Dos artistas en una misma noche. Buenísimo, espectacular. Son textos que van enviando por acá para grabar. Y bueno, ahí les metemos un chivito de paso. Esto es el sábado 11 de julio, Club Social y Deportivo de Timote, gran bailazo que se viene con los Magos de la Cumbia y Tito Acuña, el delirante de la cumbia de Pasteur. Así que un abrazo grande ahí para los amigos que nos envían, están enviando todos los textos para grabar por acá. Seguimos en este jueves 2 de julio de este 2026, invierno a pleno acá a través de la radio.

0: Gracias.
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2: Una selección de música realmente espectacular que estamos compartiendo por acá. Tengo más radios para ir nombrando. Radio Argentina FM 99.9 a las 14 horas, ahí estamos. También en Radio Bad News 89.5 de Apóstoles. Por acá también a los amigos de Radio Diversa 90.3 de la comuna de Montepatria, cuarta región, Chile. De lunes a viernes a las 8 estamos ahí. En FM Génesis 103.7 de Kitilipi. Hola a toda la gente de Radio Guay 107.9. 95.7 La FES. Un abrazo.

abrazo grande. También estamos en FM Cersa de Resistencia Chaco 100.5, FM Urbana Etruria Córdoba. Gracias a los amigos de Etruria. Por acá también tengo más saludos. 98.5 de Mayor Villafañe en Formosa, Radio La 1035 de Campana, Buenos Aires. Hola a toda la gente de Jovita, Córdoba también, que nos están escuchando todos los días. Esto es el jueves de Estudio Mega. Seguimos con más música ya casi en la parte final.

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2: Un abrazo para todos, que la pasen bien. Nos despedimos. Mañana es 3 de julio. Mañana es el día del locutor. Qué lindo día. Mañana vamos a festejar, obviamente que sí. Un abrazo, que la pasen bien. Esto ha sido Estudio Mega, la conducción de Matías Toledo, desde Virasoro, Corrientes, Argentina, y en cadena para más de 500 emisoras. Chau, hasta mañana. Chau.

0: Grabamos Fichón.
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0: Muchísimas gracias.
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Lo más lindo cuando empezamos a madurar es levantarte, prepararte el mate y sentarte solo a reflexionar. Un momento pleno de disfrute. A Música y Mates por la Ruta de la Yerba Mate, escuchamos buena música.

¿Cuáles fueron los países que compraron más yerba mate durante 2025? 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La yerba mate es la categoría emergente más dinámica dentro de los té funcionales y bebidas de energía limpia. 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
1: Y en el puesto número 4 de los países que compraron más yerba durante el año pasado, a ver, con un 3,53% del volumen total de las exportaciones argentinas, España es la puerta de entrada al continente europeo. Seguinos en las redes, claro que sí, vos ya sabes, nuestro Instagram, Música y Mates Radio, nuestro Facebook, Música y Mates, y ahora sigue la música.

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0: En el puesto número 3 se encuentra Brasil. Atención, nuestros vecinos. Se posicionó como el tercer destino de la yerba mate argentina con un 3,76% del volumen total. Y nosotros, vos ya sabés que estamos conectados a través de las redes sociales y allí nos podés, me encantaría, dejar un mensajito. Música y Mates Radio, Instagram. Música y Mates, el Facebook. ¿Estás listo para escuchar buena música? Ahí vamos.
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1: En el puesto número 2 de los países que más compraron yerba a la Argentina se encuentra Chile, otro vecino. Es el principal destino en América del Sur, representa el 9,68% del volumen total exportado. La tradición es fuerte en el sur, ¿eh? Y ya, bueno, se fue desplazando hacia el norte. Ahora en Música y Mates por la ruta de la yerba mate sigue la buena música.

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No todo se puede resolver hoy, así que tranquilízate, relaja la mente y tómate unos buenos amargos. Seguro te soluciona todos los problemas. Nosotros mañana regresamos para disfrutar más canciones, toda la info y mucho más de nuestro amado mate. ¡Chao!

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0: ¡Los aplausos! ¡Sí, eh!
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